Ahí me reportan el arco iris también allá. ¿Dónde es eso? ¿En Heredia? ¡Qué manera! Oscar, ¿quién más está viendo el arco iris? Que me pase una foto, que me pase una foto. Bellísimo atardecer ahí en la capital, Sabana Norte.

0: ahora sí se alborotó esta carajada, dice. Oye, qué buenazo. James Brown is dead. Saludos, Alberto, ahí reportando también con el arcoíris ahí en San Francisco Heredia frente a Oxígeno. Qué belleza de arcoíris. Saludos ahí, Alberto. This is techno, house is not my home, but a clock's no hot chat about the late great JB instead of sad on national TV. ¿Qué me dice Warner? Le copio, Warner, le copio, le copio, le copio, le copio.
1: Desde a la bolita centro, Jonah.
0: Ahí está.
1: Nosotros lo vemos hacia el lado de Curry.
0: Ahí está el arco iris en Alajuelita también. ¡Qué manera! ¿Qué me dice Alvarito? Ahí tiene tremendo atardecer allá en Heredia. ¿Qué me dice Alvarito?
2: Aquí fue donde arrancó el arco iris.
0: Ahí en Heredia. Desde Barba Heredia, ahí tremendo arco iris allá en Barba. Bueno, el arco iris siempre lo van a ver hacia el lado contrario del sol, o sea, está del lado este. ¿Y dónde está el arco iris? ¿Dónde está el arco iris? Del lado este, del lado contrario donde se está ocultando el sol. Saludos a mi amiga Belsi. Hasta Escazú, saludos, Belsi. Tremendo atardecer allá en Puriscal también, desde el Parque Puriscal. Tremenda foto, pura vida.

allá mi amigo Alvin mandando tremenda foto allá desde Ocotal con vista al mar. Cuidado, pierde, ¿ah? ¿Eh? Sea bárbaro. Saludos, Carmencita Vega, ahí reportando en sintonía también. Ahí tremenda foto del arco iris. Ya, qué belleza. ¿Dónde es eso, Carmencita? Sabana Sur. Ahí está el arco iris, ahí está el arco iris.

gente, yo me retiro. Si quedan con buena música, yo me retiro en este momento. Ya tengo que atender unos compromisos, pero yo me voy retirando, los dejo con buena música. Sigan en sintonía, que aquí no

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Martes, ¿qué tal? ¿Es usted fiebre de la music? ¿Es usted de los que se motivan con la cultura retro? Bueno, pues está usted en el lugar, en la fecha y en la hora indicada. O sea, Onda Brava Radio, martes 23, 10:30 de la mañana, inicia. Música de transeta, la cultura retro de Costa Rica, pura vida. Soy Carlos Piedra y qué contento porque hoy les traigo Power. Hoy les traigo pólvora, dinamita retro, para que usted se motive con tres diferentes ritmos que hemos preparado para esta sesión martes. Recuerden, se acerca la fecha, vuelve la ciudad a bailar en la avenida central de la Universal. Son 50 metros hacia el este y 25 al norte. Se ubica este room antiguo Risas, ahí en el segundo piso, el 5 de julio. Reviven la discoteca de los 70s y 80s, toda aquella música y 90s. ¿Con quién? Con ex jockeys de ciertas discotecas que ya desaparecieron de San José. Quisimos hacerlo en la avenida central para sentir aquella nota buenísima cuando los domingos de la tarde, allá en la Plaza de la Cultura, en el Parque Nacional, se hacen aquellas barras de bailadores buenísimas, y allá en el Centro Colón, también donde quedaba Leonardo. Ok, mi teléfono 8470-7921 para que usted se conecte directo con la cultura retro. Todo lo que usted va a oír hoy se incluye en nuestra llave maya. Agárrese duro. Iniciamos con buen ritmo y luego sigue. Ahora le cuento.

¿Te gustaría que Carlos Piedra te ponga música en tu fiesta de amigos? ¿En tu bar o restaurante? Es tan fácil como poner un WhatsApp al 84 70 79 21. No tenga pena. Una pena sería que en su fiesta no haya...

esta gente alemanes, esto que se oye de fondo, Kraftwerk, tema que decidimos hacer este mashup con Funky Down de Lips, la voz de Cynthia Johnson, pero la musicalización es de Kraftwerk, un grupo alemán supervisionario. Este tema, The Robots, es ochentero, imagínese usted, y estos chavalos ya usaban las compus para arriba y para abajo de una manera increíble. Búscalos para que haya que notón de chavalos, se llaman Kraftwerk. Ok, para mañana miércoles, atención, vuelve el especial Disco Estudio 89, y mañana viene colado ahí, creo que 45 revoluciones por minuto, mi semana 89. Mañana les indico. También saludos para Ronald Alpizar, allá en Puriscal. Don Ronald, qué buena music va a tener usted, don Ronald. Agárrese duro. Es más, anda usted en un autobús con clientes, motívelos, póngale a sus clientes ahí, ta, ta, ta, ta, diferentes temas retro, hágase de la colección. Y si usted anda manejando en carretera, anda a su radio para colocarle llave maya, usted necesita motivación extrema. Así que llámeme 8470-7921 y yo le hago llegar a usted la mejor colección de música retro que existe. Créamelo, créamelo que así es. Y recuerde también el próximo 5 de julio, allá en Avenida Central San José, regresan las tardes juveniles de los 80 con sus DJs originales de la época, de la Universal, Avenida Central, 50 metros al este y 25 metros al norte. Se ubica State Room, valor de la entrada, 3,000 colones, ya la puede adquirir en preventa o el mismo día. Las puertas abren a la 1 de la tarde.

intercalar de la mejor manera posible para que usted los disfrute y no se hagan así muy monótonos casi todos los días. Ahí me entró un mensaje, pa' ver. Hola, Charlie, ¿cómo estás? ¿Me puedes regalar info sobre lo que contiene la llave maya? ¡Claro! Al igual que ese compañero que me acaba de escribir, si usted necesita la descripción, carpeta por carpeta de lo que viene ahí, escríbame y yo personalmente le envío un mensaje con todo lo que usted puede tener en su colección personal. Para bien en el carro, en el camión del brete, en el bus, en el parlante de la casa, en el parlante portátil cuando va a la playa, lleve una colección retro. Eso sí, cuídela mucho porque mira qué rápido encuentro a dueño eso. Ya le pasó a varios oyentes. 8470-7921. Les vuelvo a recordar, Avenida Central, State Room, 5 de julio. Vuelve la ciudad a bailar. Véngase para San José. Estamos desde la 1 de la tarde, que abre las puertas, hasta las 9 de la noche en el State Room Antiguo Risas, Avenida Central del Universal, 50 metros al este y 25 al norte. Vámonos. Cerrando sesión de hoy martes, unos ochentazos, pero esos motivadores. Unos ochentazos, pero bla, bla, bla. Pura dinamita. Y mañana, agárrese. Mañana detenemos el reloj a las 10:30 para irnos al tiempo de Disco Estudio 89. Qué buena nota. Qué buena nota, porque después de ese especial que hice la primera vez, qué montón de gente me reportó que les llegó. Entonces, va de nuevo. ¿Qué les parece? Chau, chau, chau.

No puede faltar, no puede faltar el reggae en nuestras sesiones regulares de música de transeta. La nota del pop en español y el reggae, ¿cómo me solicitan? Esos sets, pues ahí los tratamos de.

estos mixes. ¡Los puedes tener! Ponle un mensaje a Carlos Piedra para que te los envíen en una llave maya. Anota el número 8470-7921. Repito, 8470-7921.

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musiquita así apenas como para el día. No sé, aquí en Guanacaste amaneció riquísimo. Un viento, una mañana riquísima, fresquita, muy tuanis. ¿Cómo amanece usted? Así como el día, bien tuanis. Oiga, si hay un maquillaje bonito que le funciona a cualquier persona, es una sonrisa. Si a cualquier persona con cara así seria, amargada, triste, no se ve bien. Pero cuando una persona sonríe, es como un brillo que aparece en sus ojos. Es otra cosa, ¿eh? Una sonrisa es el mejor maquillaje que se puede usted poner, mi querida amiga. Y usted, caballero, por más perfume y por más ropa elegante que se ponga, sin una sonrisa, usted no se va a ver guapo. Buenos días con buena música. Así es como amanece mi amigo Alejandro, ¿eh? Con una buena actitud, una sonrisa. Alejandro lo caracteriza, es un... persona que apenas lo conoce, uno se siente esa vibra riquísima. Un abrazo, mi amigo Don Ale. Saludos a mi amiga Gis. Debe venir llegando al gimnasio a hacer ejercicio, ¿eh? Ok, vamos a seguir con más buena música por acá. Démele volumen. Dicen que en Heredia está puro verano, que parece diciembre. Aquí también. Aquí también. Ya que se ponen a sacar las luces de Navidad y todo eso, ¿ah? ¿Eh? Démele volumen. 6053-1041 es el WhatsApp para que me reporte la sintonía. Y hagamos más linda esta mañana. Gracias a esa sinergia de compartir con ustedes.

Right Way, el camino correcto, se llama eso que está sonando. 6053-1041 es el WhatsApp para que me reporte la sintonía. Así como lo hace mi amigo Carlos Vega. ¿Cómo está, Carlos? Pura vida, reportando sintonía camino a San Martín a trabajar. Saludos al amigo César, que ahí lo veo que anda haciendo ejercicio, caminando con una buena música y una actitud de agradecimiento que es tan importante, ¿eh? Esa actitud de agradecimiento siempre genera muchísimas cosas positivas. Una persona agradecida es una persona que está contenta. Una persona que está incómoda es una persona que pues tiene una molestia y por eso no se siente agradecido. No se siente en una actitud de queja. ¿Y usted cómo se siente hoy? ¿En una actitud de queja o agradecimiento? Mejor siéntase agradecido y verá que la perspectiva del mundo cambia. Mi amigo Carlitos Méndez, el hombre del aceite. Saludos a mis amigos de Lubricante Sash. Buena vibra. Saludos a mi amiga Elo. ¿Cómo está, Elo? Buenos días. Saludos hasta Ciudad Colón. Dice que está precioso el día. Brisa, riquísimo. Saludos a mi amigo Alfred, también allá en el Hospital Nacional de Niños. Saludos, Alfred. Pura vida. Saludos a mi amigo Max, ahí reportando sintonías del sector del Congo Trail. Don Armando Rodríguez, buenos días. Saludo para usted, caballero. Dice que esos vientos traen como un olor a aguinaldo, ¿eh? Está un poco lejano eso, ¿eh? Saludos a mi amiga Ivania. ¿Cómo está, Ivania?

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Saludos, don Mauricio Álvarez, reportando sintonías de la bajura. Santa Cruz, Guanacaste. Saludos para toda esa gente linda de Santa Cruz. Tierra folclórica, qué lindo Santa Cruz. Me encanta Santa Cruz, su gente, todo. Uno llega a Santa Cruz y se siente bienvenido. Un abrazo grande para toda la gente linda de Santa Cruz. Toñito Fernández, ¿cómo estás, Toñito? Ahí va, rumbo Paquera, bien acompañado. Dice que le mande saludos a Carlito Méndez y a Joel Barrios. Saludos ahí para Joel o Joel, no sé, ¿eh? Los dos es lo mismo, en español e inglés. Está la guapísima Jennifer López, Wedding for Tonight. Saludos, don William Bonilla, ¿cómo está, William? Todo bien, saludote grande. Rumbo Tilarán.

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el señor Sting junto a Chef Mami de Maltese Rolls aquí en el Sonido Retro de Costa Rica. Buenos días con buena música, presentado por nuestros amigos de Ópticas Munkel. 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Saludos a mi amigo don Sergio Villa.

0: eso se llama I can't say no. No le puedo decir que no a usted. No le puedo decir que no. Yo los quiero complacer. Saludos a mi amigo Olger allá en Desamparados, Desamparados de Pejibaye, zona sur. Allá en Pérez Celedón, un saludote grande, mi amigo Olger, buenos días. Don Carlos Dávila. Le copio, Carlitos, le copio, le copio.
1: Jesús Jonathan, un gusto saludarlo. Qué triste, Jonathan, 2 días sin escucharlos.
0: ¿Cómo que no puede? ¿Cómo que no puede escucharnos? Ya, pero usted no está en nada.

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0: el señor Gigi D'Agostino. Se llama The Way, el camino. El camino al brete. Como mi amiga Hazel, que va a ir matizada, el camino al brete. Saludos, Mauricio. ¿Qué me dice Mauricio? Le copio, Mauricio, le copio.
1: Buenos días, Jonathan. ¿Todo bien? Mira que a mi hija le encanta la canción de la playa y de Tenochtitlán.
0: Ajá.
1: Pero a mí se me olvidó guardarlas la otra vez. Entonces, que si me las puedes pasar otra vez. Gracias.
0: Pura vida. Saludos a su hija. Buena nota, Mauricio.

Puerta Grande, allá hasta Tres Ríos, a Mauricio, que nos reporta sintonía allá en Tres Ríos. Saludos a mi amigo, el famoso Motomán, también ahí bien sintonizado. ¿Qué me dice don Mauricio del Valle? Saludazo ahí a mi amigo Mau. Don José Morales, ¿cómo está, José? Pura vida.

Estamos complaciendo con ese temazo de los Def Leppard, Histeria, que me solicitaban ahí al 6053-1041. Vámonos con esto. Otro matiz rico para esta mañana. Ellos son The Cranberries, Animal Instinct. Saludos, mi amigo Mario. ¿Qué me dice, Marito? Pura vida. Saludos a mi amigo Mario Maní.

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Es un piezón aquí en China. Rob Stewart, John Turks, complaciendo a mi amigo Don Junior Castañeda. ¿Cómo está, Junior? Qué gustazo saber que estás por ahí, al otro lado del receptor, escuchando. Me imagino que en su caminata matutina. Saludos a mi amigo Don Stalin Murillo, pura vida. Gracias por estar con nosotros. Saludos a Don Alan Rojas, que dice que qué buena música. Bueno, de eso se trata. Saludos allá hasta La Fortuna, nublado, dice. Pura vida, Don Alan, gracias por estar con nosotros. Saludos a José Enrique Aguilar, el profe, que me dice, José, ¿todo bien? Vamos a seguir con más clasiquito, más buenos clásicos como este de Tommy Tutone. 8675309. Se llama esto. Démele volumen.

0: aprendieron los números 8675309 8675309. Es el número de Jenny. Llame a ver y si le contesta. Ay, ay, ay. Qué buena vibra. Saludote grande ahí, don José Eduardo Solís, ahí reportando sintonía desde Zigzaola, Talamanca. Pura vida, José Eduardo, saludote grande. Saludos allá a Ricardo José, el renegado, y a don César Segura, que dice que se lo va a llevar el viento ahí en el Coyol de Alajuela. O sea, voy complaciendo hasta la zona sur, voy complaciendo hasta la zona sur. Allá, mi amigo don Olger, que me había pedido este temazo de la agrupación Kodash, se llama Diana. Recordando ese sonidito noventero, démele volumen.
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tremendísimo saludo ahí para los muchachones de Rospo, ahí en Nicoya. Saludos a Kenneth y a Felipe. Andan ahí full sintonía, ¿eh? Ya los veo que descuadra la cletia. Eso, pura vía, Kenneth.

0: Ellos son ay, güey, se fue el nombre. Sound Factory. Understand this, bro. Es que estaba aquí hablando con Kenneth. Saludos para Kenneth, ahí, que es cletero, Kenneth, allá de Heredia, pero tiene ya mucho tiempo de vivir en Nicoya. Saludos, ahí, buena vibra, Kenneth. Saludos a mi amigo Diegón, allá hasta la zona sur de Costa Rica. ¿Qué me dice Diegón?
1: Buena, Yona. Saludos, cordial, hermano. Saludos. Aquí, el de Ruta 64, la zona de Cabernández. Rumbo a Peseta. Exactamente.
0: Saludos, allá Diegón, ahí rumbo Peseta. Ruta 34, por allá, zona sur de Costa Rica. Saludos a José, reportando desde Liberia. ¿Qué me dice José? Pura vida, José, ¿todo bien? Ahí veo que le gusta Madonna, José, ¿ah? ¿Eh? Y le gusta el ganado. ¡Pura vida, Josecito! Está mi amigo Emilio reportando sintonía. Dice, saludos para la people. Saludazo ahí para mi amigo Emilio allá en La Cruz. Frontera Norte, Costa Rica. Chico Pérez, ¿qué me dice Chico Pérez? ¿Cómo está la cosa, Chico Pérez? Ahí está Juan Diego Barrantes también reportando sintonía. Dice, qué buena música. Un saludo, dice, para ustedes desde Puriscal. Nombre, pura vida, Juan Diego. Buena vibra, mi hermanazo.

0: Ellos son los Two Unlimited, se llama Twilight Zone. Saludos hasta Brasil a mi amigo Miguel Manuel. Le copio.
1: Pues bien, mi hermano, aquí reportando desde Río de Janeiro, lugar de encuentro, para seguir el viaje, la caravana en bicicletas altas y otras bicis por Brasil, hacia el nordeste, hacia las Guyanas, hacia Venezuela, Colombia, Panamá y luego, claro, para llegar a mi querida Costa Rica con los amigos ciclistas, rodando por el continente y contándole un poco de la vida en otros lugares a los queridos amigos de Onda Brava.
0: Eso, mi hermano, continúa el viaje entonces, mi hermanazo. Saludos a mi amigo Germán ahí, Miramar, que me dice Germita.
2: Todo bien, Jonathan, buenos días, buenos días, Germán de Miramar, aquí escuchando Onda Brava.
0: Eso.
2: Muy bueno.
0: Pura vida, Germita, saludos a toda la gente linda allá en Miramar. Yo quiero ir a Miramar, ahí ya me han invitado un montón de gente a ir a Miramar, tengo un pendiente y una visita a Miramar. Saludos a mi amigo Alvarito, allá en Heredia. Aquí estamos de manteles largos. ¿Cómo que está cumpliendo años, Alvarito? ¡Feliz cumpleaños, mi hermano! ¡Un abrazote, Alvarito! ¡Qué buena vibra, papá!

0: música.
1: Ahí complaciendo esto también que me habían pedido. Y con mucho gusto, hermano. Ahí le va mezcladita y todo. Saludote grande allá hasta el sur de Costa Rica. Mi amiga Denia, ¿cómo estás? Saludos hasta New Jersey también, pura vida. Saludos a mi amiga Hazel. ¿Qué me dice Hazel? Ahora sí se descontroló esto, dice. Saludote grande ahí para mi amigo Luisito. Luigi, ¿cómo está Moravia? ¿Cómo amanece Moravia? Tremendo viento, ah. Buena vibra. ¿Qué me dice Denia? Le copio, Denia, le copio, le copio.
2: Buenos días, un saludo de un New Jersey caliente, buena vibra y buena energía y buena música, porque estamos entrándole a algo fuerte, vea este desorden, ahí le mandamos el antes y el después.
1: Ah, bueno.
2: Para que vea que es duro la vida, pero hey, hacemos lo que nos gusta.
1: Eso, Denia, eso es la actitud, ¿eh? Póngale bonito, aquí le ponemos buena música.

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era el año 2001. Yo trabajaba para una empresa que se llamaba Skytel, y Skytel era una compañía de beepers. ¿Se acuerdan de los beepers, verdad? Esos sistemas de mensajería inalámbrica que uno llamaba a un call center y, por favor, podría comunicarse con fulanito de tal que llama a tal teléfono, que es urgente. Y uno tenía que salir corriendo a buscar un público a ver quién le prestaba un teléfono para llamar. Y eso eran los radiolocalizadores o pagers o beepers, como se les conocía, ¿verdad? O busca personas también. Tenía muchos nombres, ¿verdad? Pero más conocidos como beepers. Y yo trabajaba para Skytel, que era una compañía de beepers, era el año 2001, y un día pues nos anuncian a todos que ya habían aparecido los mensajes de texto en los celulares. Ya mucha gente pues tenía celulares. Y los mensajes de texto pues venían a darle un golpe muy duro a todo el tema de mensajería inalámbrica, que pues iba a ser como algo obsoleto. Mucha gente andaba el beeper y andaba el celular. Llegaba el mensaje y llamaban del celular, ¿verdad? Algunos andaban con ese celular de tarjeta que solo permitía llamar, pero por lo menos les llegaba el mensaje al beeper y el celular marcaban, ¿verdad? Y llamaban. Pero bueno, la cosa es que con la llegada, la aparición de los mensajes, la mensajería de texto, que ya está prácticamente obsoleta también, ahora es solo WhatsApp. En ese momento los beepers perdieron relevancia, y la empresa Skytel pues en ese momento anunció que se iba de Costa Rica, que iban a cerrar operaciones, y yo era pues el técnico a cargo de la empresa. Y oiga, qué agüevazón tan grande. Yo tenía tantos sueños, tantas cosas, ideas de mejorar ahí, pues llegamos como al fin de un ciclo. Y yo fui uno de los últimos en irme, porque a mí me tocó desarmar todo, entregar todo para que se lo llevaran los equipos a Colombia, y otros, no sé, se los llevaron a Guatemala. No sé, la cosa es que yo desarmé todos los equipos, me tocó ir por todos los cerros de Costa Rica, desarmar las antenas, los transmisores, todo, y fue algo que a mí me dolió muchísimo que se acabara, ¿verdad? Fue una época muy bonita de mi vida, un trabajo que amé muchísimo. Y me acuerdo que me tocó apagar el último transmisor allá en Limón, que era el último transmisor que había funcionando, ¿verdad? Y ese transmisor lo apagué en Limón. Yo luché mucho por mejorar la señal en Limón, que había muy mala señal en Limón, y me acuerdo que después de tanto esfuerzo que me había pegado yo allá en Limón, unas breteadas en ese clima caliente y todo, y por mejorar la señal y apagar ese transmisor fue algo que a mí me dolió muchísimo. Yo me acuerdo llorando, bajando la cuchilla. O sea, yo lloré, se los digo así. Yo lloré. Me dolió que se acabara. Y la canción que estaba sonando se llama It's Over Now. Se acabó todo. Se acabó, llegamos al final. Hoy quiero que hablemos en el cassette de 90 esas cosas que nos dolió que se acabaran. Cosas que tal vez cerraron un restaurante, cerraron un lugar, desapareció tal cosa. Me duele que se acabara, ¿verdad? Y dices, qué lástima, la quitaron, qué lástima, lo cerraron, qué lástima, ya no existe. Yo creo que a lo largo de nuestra vida lo hemos vivido muchas veces. Hemos llegado al final de algo y a veces nos cuesta aceptarlo, ¿verdad? Pero se llega al final, se acabó. Se acabó, ¿verdad? Y eso es lo que quiero que comentemos hoy, que hablemos de esas cosas que nos duele que se cerraron y por qué nos dolió que se cerraron. Cosas que nos generaban ilusión o con las que nos sentíamos identificados o identificadas, y lo cerraron, se acabó, ya está, no hay más. Tal vez un restaurante que te gustaba, un salón de baile, no sé, algún lugar que era tu lugar favorito y lo cerraron, ¿verdad? O algún lugar donde ibas a comprar y ya no existe, o cambiaron de dueños y ya no es lo mismo. Y eso ha pasado a lo largo de mucho tiempo, ¿verdad? Cosas que han cambiado. Muchas cosas que han cambiado. Aquí mucha gente en Liberia extraña lugares que ya no existen. Ay, ¿se acuerda cuando existía tal lugar? ¿Se acuerda? De hecho, todos los que recuerdan Liberia, muchos se acuerdan del famoso Bar Aperos, se acuerdan de Discotec Curú, se acuerdan del Bar México, no sé, La Machaca, por ejemplo, que era otro bar, ahora es una venta de repuestos. Y así muchos lugares que se han ido cerrando de Liberia, y que la gente pues los conocía y les gustaba, y al igual en Heredia, ¿verdad? Que es el otro lugar donde yo crecí, y se fueron cerrando esos lugares. Muchos recuerdan, yo me acuerdo el Rancho de los Abuelos. Yo ponía música en Rancho de los Abuelos, que era como un lugar ahí, un bar-restaurante, y la gente llegaba y había música los fines de semana. Se cerró el Rancho de los Abuelos, y así, ¿verdad?
Hoy vamos a hablar de eso, 6053-1041 para que participen. Saludos a mi amigo José Luis Castro, ahí reportando sintonía. Saludos a Memito Flores, saludos a Moritz, reportando sintonías de Connecticut. Ahí dice que ese car block es lo que él necesita para el camión. Dice que a veces se lo dejan impregnado olor de cigarro. Mira, el car block usted lo puede conseguir allá en Estados Unidos, ya le digo cómo. Claro, y CarBlock está en Estados Unidos. Usted cree que CarBlock es un producto pura tusa, ¿no? CarBlock está en un montón de países, y entre ellos Estados Unidos. Así que ya casi le comparto el link para que lo consiga por allá, mi amigo Maurice. Vámonos con esto que se llama End of the Road, al final del camino. Cuénteme, ¿cuáles fueron esas cosas que a usted le dolió que se acabaran, que llegaran al final del camino?

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0: Hoy quiero que hablemos de esas cosas que se acabaron, de esas cosas que nos dolió que las cerraran, las quitaran, etcétera, ¿verdad? 6053-1041 para que se animen a participar, ¿verdad? Porque sí, son cosas que se acabaron, y más, ¿usted se acuerda? Lo vivimos. Ayer que estaba Eddie, por ejemplo, hablando de los salones de patines. A muchos les tuvo que haber dolido cuando cerraron el lugar donde les gustaba ir a patinar. Yo me acuerdo que mucha gente habla, ¡madre, qué lástima que cerraron Montis allá en Heredia! Muchos les gustaba ir a patinar los fines de semana y cerraron Montis. El famoso Montis. Lo cerraron, sí, lo cerraron, ¿verdad? Y así, yo un lugar que digo que es una lástima que hayan cerrado era el Bosque Encantado. Un lugar muy bonito que existió ahí en la Garita de Alajuela, pues tuvo un momento de gloria tal vez cuando se abrió en finales de los 70s, inicios de los 80s, luego fue decayendo y en los 90s pues ya tomaron la decisión, yo creo que de cerrarlo, no sé si serían los 90s o inicios de los 2000s que lo cerraron, pero ya el lugar ya no tenía la magia que tuvo en sus inicios, ¿verdad? Y la visión de quien construyó ese famoso Bosque Encantado, que tenía un lago con una isla de calavera y unos botes que eran cisnes, y bueno, era un lugar muy mágico para los niños, en aquel momento era maravilloso, ¿verdad? Y esas son cosas que, pues, lástima que se acabaron, ¿verdad? Que las cerraron, que dejaron de existir. También a veces pasa lugares donde se podía ir y ya no se puede ir, ya, pues, alguien lo compró, ya no permitió más el ingreso, etcétera, etcétera. Es más, era qué lástima. Se acabó eso. O cambió después de un terremoto, después de una cabeza de agua. Y si más, mira qué cosa más tuanis había. Después de una cabeza de agua, ya eso cambió, ya no quedó igual. Así pasa también, ¿verdad? 6053-1041 para que participe en este cassette de 90 que llega a ustedes gracias a nuestros amigos de Ópticas Munkel. 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Vamos a ver qué me dicen de lugares que les duele que hayan cerrado. Vamos a ver qué me dice Johnny.
1: Bueno, Jonah, qué buen tema de hoy, sí. Me acuerdo ese Bosque Encantado ahí en Alajuela. Nunca, güey. Sí, hubo primillos que fueron ahí. Una cosa que me acuerdo, Acuamanía, que íbamos ahí.
0: Sí.
1: Los domingos.
0: Lo cerraron.
1: Hay que pagar, creo que es una normalidad. Y es increíble ver. Un día se estaba viendo un documental ahí.
0: Ah, sí, yo lo vi.
1: Un muchacho ahí.
0: Y es cierto,
1: lo del de abandono de eso, lástima. ¿Cómo está abandonado eso? Me acuerdo que yo llevaba mis chingüines ahí al Aquamanía, la pasaba muy bonito ahí. Pura vida, buena nota y buena vida.
0: Pura vida, el famoso Aquamanía, le dolió que lo cerraron. Vamos a ver quién es José Eduardo. Buenas.
2: Estimadísimo, buenos días, saludos cordiales, José Solís. Por el trabajo ando aquí en Caribe Sur costarricense desde Bribri de Talamanca.
0: ¡Qué manera, papá!
2: Vamos a ver, si nos ponemos a conversar sobre algo que ya no existe, bueno, yo creo que no nos alcanzaría el día para nombrar ejemplos.
0: Cierto.
2: De esas cosas que añorábamos tener, que ir, visitar esos lugares, vivir esas tecnologías, pero creo que es más una evolución tecnológica. O sea, son tendencias, son épocas que van pasando y obviamente los tiempos actuales y las tecnologías actuales le van dando paso a otras que van evolucionando. Por ejemplo, la fotografía. ¿Quién no fue a revelar 36 fotos y rezando para que no se revelaran
0: sí.
2: algunas de las 36 y por lo menos salieran 24 o 30?
0: Sí, es cierto.
2: Un ejemplo, obviamente la tecnología vino a revolucionar la fotografía y ya no existen las cámaras de 110 rollo. Milímetros, los rollos de 24, de 36, ya no tenés que sacar la mañana para ir a revelarlos a San José. Así, por ejemplo, pero en el caso de las épocas, más bien es una evolución tecnológica, es un cambio de tendencias juveniles, porque recuerde que en las épocas de nuestros abuelos y nuestros padres, pues eran los salones de baile y las discotecas y las discomóviles vinieron a suplantar los conjuntos musicales.
0: Cierto.
2: Y los salones de baile.
0: Cierto,
2: y luego
0: cierto.
2: Fue contrario, ya desaparecieron las discotecas, ya no, ahora vinieron los sport bars y los clubs nocturnos. Entonces todo eso es una evolución y las tendencias van cambiando, las épocas van cambiando y vienen cosas nuevas que hay que reinventarse. Yo siento que hay que reinventarse, como a usted le dolió tantísimo.
0: Cierto.
2: Desconectar los transmisores y ser el técnico que le tocó literalmente bajar la cuchilla de esa tecnología de Viper. Y pues obviamente la tecnología celular vino a revolucionar sí. y a suplantar esas tecnologías. Entonces yo creo que siento que es una cuestión de reinventarse, ¿verdad? De actualizarse y pues obviamente ahora estás en una emisora, estás como DJ, como presentador, ahora estás como locutor de una emisora y supongo que evolucionaste profesionalmente. Entonces es cuestión de ir cambiando con las épocas, con el tiempo.
0: Tiene toda la razón lo que dice don José Eduardo, ¿verdad? Yo creo que el tema, bueno, a todos nos duele dejar ir, pero también hay que acomodarse a lo que viene, ¿verdad? Y eso es lo que estamos hablando hoy. ¿Qué es eso que nos dolió dejar ir? ¿Qué es eso que nos dolió? ¿Qué te dolió dejar ir? 6053-1041. Mi amigo Carlito Z fue compañero mío de Skytel y dice, mae, me recordó qué buenos tiempos. Fueron muy buenos tiempos, fuimos compañeros en el área técnica, ¿verdad? Saludos, Carlito Z, qué gustazo saber que estás escuchando al otro lado. Vamos a ver quién es el Rodolfo.
3: Don Jonathan, saludos para ustedes. Bueno, ¿qué le puedo decir? A mí realmente me dolió mucho cuando cerraron la tienda Ángelos ahí de Plaza de la Cultura aquí en San José. Y no, ya era como donde me gustaba siempre ir a comprar, pues me daban el aguinaldo, la ropa de fin de año, que uno tenía esa costumbre. Y lamentable que la cerraron, ¿verdad?
0: Le cerraron la tienda.
3: Saludos ahí para todos y que estén muy bien.
0: Oiga, y famosa esa tienda, la anunciaban en la radio y todo, Ángelos.

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0: Se llama No Rain, Blind Melon, que en el cassette de 90. Estamos hablando de esos lugares que nos dolió que cerraran, que quitaran, o esas cosas que nos dolió que se acabaran. Se acabó. Y bueno, como bien lo mencionó un oyente anteriormente, son cosas que uno tiene que aceptar. Bueno, yo creo que todo eso lo tenemos muy claro, hay que aceptarlas, pero el hecho que nos haya dolido es lo que estamos comentando el día de hoy. Eso que nos dolió que cerraran, que se acabara, que se quitara, ¿verdad? Ahorita estaba hablando con mi amigo Pablito Valerio y me recordó de un lugar que me dolió mucho que se cambiara de administración y ya no sea lo mismo. Me acuerdo de Maracuyá Beach Club. Incluso fueron patrocinadores nuestros mucho tiempo, Maracuyá, ahí en Bahía Pez Vela. Pues cambió de administración, el lugar sigue existiendo, pero ya no es Maracuyá. Y que tuanis que era Maracuyá, de tantos buenos recuerdos de ese lugar. Qué buena vibra, ¿verdad? Y bueno, se acabó Maracuyá, y sí, ya no se puede ir a Maracuyá. Bueno, ni modo, ¿verdad? Se acabó. Otro lugar que me duele muchísimo que se cerrara fue el legendario bar Bambú Beachfront, allá en Playas del Coco, donde hicimos muchísimos programas con el Dr. Music y con Don Henry Peñaranda, y se hicieron conciertos lindísimos, actividades bellísimas, y disfrutamos mucho ahí en Bambú. Se compartió con mucha gente, fue un lugar de encuentro, y se acabó Bambú, ya no hay más Bambú. En algún momento ya no le renovaron más a Henry para que pudiera seguir alquilando el lugar, y pues cambió de administración y murió todo, lástima, ¿verdad? Así como muchas cosas, ¿verdad?, que se acabaron, y estaban en el, estaban bien, pero ahí se acabaron, ¿verdad? Vamos a ver qué me dicen por acá, 6053-1041, cosas que a usted le dolió que cerrara. Vamos a ver qué dice Frank. ¿Cómo estás, Frank?
1: Hola, hola, muy buenos días, don Jonathan. Sí, como dijo ahora un oyente, que igual hay demasiadas cosas que uno llora porque fueron cosas muy bonitas. Al menos yo recuerdo una tienda acá en San José, porque yo soy de San José, una tienda que se llamaba Lareo.
0: Ajá.
1: Qué buena ropa vendían ahí, pantalones de marca. Igual manera estaban de moda aquellos pantalones que se usaban como, no sé, como recto, los más bonitos, y vendían muy buena ropa. Yo sinceramente casi que lloro cuando cerraron esa tienda. Igual camisas ahí en San José.
0: Qué huevado, ¿eh?
1: Y los salones de baile, como quien dice, discoteca, Partenón, Salsa 54, el de Coloné, porque yo también iba a bailar a todos esos lugares. Entonces, de igual manera, ya no están. Y sinceramente, como quien dice, recordar es volver a vivir, y que ya los recuerdos eran con esa discoteca y esas tiendas que les mencioné antes. Que pasen muy buenos días, Jonathan. Bendiciones a todos. Gracias.
0: Pura vida, Frank. Pura vida. Ahora que mencionas tiendas, a mí, en lo personal, me dolió mucho cuando Army Pronto dejó de ser Army Pronto y se convirtió en Coac. Y aunque Coac, pues, sigue vendiendo ropa muy bonita y todo, es más juvenil. Y en aquel momento me gustaba mucho la niña que tenía Army Pronto, que era ropa muy elegante, muy bonita, tenía unas camisas muy bonitas, pantalones, muy buena ropa, y cambió totalmente. Vamos a ver qué más me dice por acá. Dice, hola, Jonathan, qué buen tema. A mí me dolió cuando quitaron el Salón Italia en Liberia. ¿No? En Barbería. ¿O en Barbería? ¿Dónde? ¿Barbería? ¿Cuál Barbería? O en Barba. Salón Italia en Barba es, más bien. Salón Italia en Barba. Así es que le escribió mal ahí. El corrector le jugó sucio. El Salón Italia era un salón emblemático que había allá en Barba, ¿verdad? De ir a bailar, ¿verdad? Vamos a ver qué me dicen por acá, mi amigo Robert. ¿Qué le dolió a usted que cerraran?
2: Buenos días. A mí, sinceramente, me dolió que cerraran la Pantera Rosa. No. Oiga, cómo están cerrando cosas últimamente, ¿verdad? Ahora que estás hablando de eso, la librería Lehman cerró.
0: Sí, cerró.
2: Ya, definitivamente, después de 130 años. Por ahí hay un par de joyerías famosas en San José que ya también, después de montones de años, cerraron. ¿Cómo están? Llegando al final de su ciclo, un montón de cosas, ¿verdad? Que negocios, bueno, y negocios de negocios hay que desaparecieron, como decían ahora por ahí. Las discotecas, que el concepto cambió muchísimo, ¿verdad? Los salones de baile, que también pues todavía se ven en las zonas rurales, pero cada vez es menos, porque el concepto de la gente para divertirse va cambiando. Pero sí, como han cerrado cosas y sodas que cierran, que lástima que no se volvieron a ver. Y bueno, en fin, para mí lo que fue una lástima que cerraron así, sinceramente, fue el supermercado Yaoján, que estaba en la Sabana.
0: Ah, sí.
2: Porque ahí se conseguían cosas que no se conseguían en ningún otro lado, ni en Zareto, ni nada.
0: El famoso Yaoján.
2: Yaoján tenía la particularidad de que usted encontraba productos completamente diferentes, traídos de afuera, que no se conseguían en ningún lado. Pero sí, qué lástima que se van desapareciendo las cosas. Uno entiende que es la evolución, ¿verdad? El otro día hablábamos de cómo ha cambiado el mundo a la mano de la tecnología, y eso hace que, pues, también que haya muchas cosas que vayan desapareciendo y hayan negocios que pues tal vez por este mismo, esta misma forma, este mismo orden en el que está cambiando el mundo, pues desaparecen, ¿verdad? Pero sí, sí es una lástima. Así está la cosa, hijo Sixto, pura vida, buen día.
0: Pura vida, Robert. Bueno, por aquí me mencionan el Parque Bolívar, mi amigo el parrillero tejano dice que lástima que cerraron el Simón Bolívar. Pues sí, es un zoológico que pues llegó al final de un ciclo y Costa Rica pues cambió las políticas, que en Costa Rica no hay zoológicos, sino lo que hay son animales libres, y es verdad. Se han visto ya últimamente avistamientos de animales, gatos grandes, y yo todos los días veo las bandadas de loras y pericos acá. Hay muchos animales que no se veían antes, ahora se ven por todos lados gracias a esa legislación de protección de la fauna. Y de verdad que pues se cerró el Simón Bolívar, pero Costa Rica entero se convirtió en un zoológico, y yo creo que eso en cierta forma ha sido algo bueno, ¿verdad? Nelson, ¿cómo está? Dice que le duele que hayan cerrado Tencha en Cartago. Ese se llamaba Bar Royal, dice. Qué lindo, Nelson, ¿eh? Pura vida, entonces le cerraron Tencha, le dolió al hombre, ¿eh? ¿Qué más dice Clancy? ¿Qué le dolió a usted que cerraran?
3: John, buen día, mi hermano, bendiciones. John, sobre este tema, John, vieras que me da mucha pena que haya cambiado Cinchona, John. O sea, era un lugar muy turístico, muy lindo. No digo que no lo es ahora, o sea, sigue siendo muy lindo, pero ya no es turístico. Ya esta pobre gente, de no haber sido por la fábrica del Ángel Vieja, no tenían trabajo, digamos, en la actualidad.
0: ¿Cierto? O
3: sea, es deprimente, la verdad, un lugar tan bello, tan lindo.
0: ¿Cambió?
3: Que, desgraciadamente por el terremoto ese.
0: ¿Cierto?
3: Quedó devastado, John, y en actualidad
0: es diferente.
3: Ir ahí es solo recordar el montón de gente que falleció, la verdad, porque hay muy poco que hacer cuando el gobierno debería inyectarle un poquito, no sé, de explotar la naturaleza, que es patrimonio enorme que hay ahí, muy lindo. Ese sería mi aporte, John. Bendiciones. Bendiga, buen día.
0: Pura vida, Clancy. Bueno, es cierto, esas cosas. A mí me dolió cuando se cayó el puente de madera que estaba ahí en la Catarata La Paz. Ahora pusieron un Bailey, pero es que ese puente que era de madera era icónico, era muy bonito. Lástima que se cayó, ¿verdad? Me acuerdo que se cayó, iba un camión de Procopodusa y se cayó el puente con el camión ahí en la Catarata La Paz, esa zona tan linda, ¿verdad? Y Cinchona y todo eso, lo que dice Clancy, sí, cambió muchísimo la geografía y todo después del terremoto. Dice por acá Mena, ¿qué me dice Mena? Le copio.
4: Jonathan, buenos días, mi hermanito, ¿cómo estás? Mi hermano, ahora que habla usted de eso, ¿sabe que me duele mucho de Anza Pau? Mi escuela, la Juan Green, ahí en Barrio Los Ángeles, esa escuela la tomaron. Y si no estoy mal, mi hermano, creo que nosotros fuimos los últimos sexto grado que salieron de esa escuela. La pasaron al Marlboro. Pero sí, hace tiempo de eso, mi hermano, hace muchos años. Ahora que hablo de esos temas, quiero dejar la escuela. Nunca más habrá una cosa.
0: Se cerró la escuela, entonces, vamos a ver quién es Wilder.
5: ¿Qué tal, John? ¿Cómo estás? Un placer saludarte a vos y a toda la audiencia de La Onda Más Brava. Bueno, hey, qué tema más tuanis, qué buenos recuerdos, en algunos casos dolorosos. Ya, yo tengo tres ciclos que se cerraron que en lo personal me dolieron mucho. Ya, y uno es la muerte de un familiar, eso que sinceramente le queda el recuerdo ahí grato a uno siempre en la memoria. Y esos seres queridos, que es un ciclo que todos en algún momento tenemos que pasar, pero hey, fue muy doloroso. En cuestiones laborales, obviamente fue muy doloroso el hecho de que trabajaba para una empresa, tenía muchísimos años de trabajar ahí y después llegaron y cerraron operaciones y de todos los 60 que estábamos ahí trabajando, todos a buscar nuevas vidas. Y en cuestión de entretenimiento, todos los rockeros y metaleros de San José y de todas las partes del país, dolorosa fue la cuando hicieron el cierre total del reconocido bar Sant, ahí en lo que era San Pedro de Montes de Oca. Entonces, de ahí que te diré, mi hermano, son situaciones y son ciclos que en la vida suceden. Pero bueno, aquí estamos siempre con los puños en alto, siempre al frente, y así estamos. Un gustazo saludarte, mi estimado, que estén pasando un excelente mitad de semana.

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0: está el señor Vico, sí, me acuerdo.
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0: Por aquí me dice Lidier, dice: Jonathan, buenos días. A mí me dolió que cerraran una heladería que se llamaba Twins, que se ubicaba en San Ramón. Dice que fue mi primer salida con mi esposa. Qué recuerdos, ¿sabes? Qué lástima, porque son lugares tal vez que tienen pues un significado especial en la historia de su vida de pareja, ¿verdad? Y llegar y ya no podemos ir a comernos un helado donde salimos por primera vez, ¿verdad? Qué lástima, ¿verdad? Tiene razón, Lidier, qué lástima. Vamos a ver qué me dicen por acá, 6053-1041. ¿Qué le dolió que cerraran? 6053-1041. José, ¿qué me dice? César, ¿cómo estás, César? Dice John, las salas de videojuegos, As de Oros, le duele que hayan cerrado a As de Oros. ¿Se acuerdan de las ventas de pollo frito As de Oros? Muy bueno As de Oros, sí, lástima que lo cerraron, ¿verdad? Qué rico, ya me antojaste. José Luis Castro, ¿cómo estás? Pura vida, saludos a Hazel, a Iri, saludos a don Ángel Castillo. Dice que le duele que hayan cerrado la discoteca Star 2 acá en Liberia, que eso era lo mejor, la famosa Star 2. Todo el mundo menciona esa discoteca que estaba ahí por donde está el hotel. No, eso, ¿dónde queda la discoteca Star 2? ¿Esa queda por el Hotel Guanacaste o era la que estaba por donde está Mutual Alajuela? No me acuerdo yo. Saludos, Ángel Castillo, pura vida. Saludos a Norma, dice: extraño lugares donde ir a comer, una taquería de nombre Telma, dice: tiempos lindos. Tiendas El Amigo Invisible, creo que se llamaba. Y decía una emisora de radio que me gustaba mucho la programación, que le gustaba mucho y tuvo que cerrar. Dice que le duele también, pero ¿cuál sería? Dice: un lugar especial donde me llevaba mi abuelo y mis papás a comer helados con gelatina, que se llamaba Soda Don Delio. Cerraron también. Oye, esos lugares que se van cerrando, qué lástima decir que lo cerraron, ¿verdad? Y es que a uno le queda el sabor, el antojo de algo y ya no existe, ¿verdad? No se puede uno sacar el clavo. Dice Jonathan: bendiciones para mí y bueno, para usted y su familia y para la familia Onda Brava. Saludos a don Evo y Mejía, pura vida, feliz miércoles, pura vida. Saludos a mi amigo José, que me dice: José, saludos a los clientes de Aurora Videoclub. Saludos a, dice que le duele los que le hayan cerrado los videoclubes, ¿verdad? Él trabajó seguro ahí, ¿no?, en Aurora Videoclub. Bueno, los videoclubes cerraron, ¿verdad? Yo tuve un videoclub, sea tonto, el día que lo cerré, más bien hasta que sentí un respiro. ¡Qué tristeza! O sea, ¿qué me dice mi amiga Olga? Dice: me dolió que cerraran el Parque Simón Bolívar acá en San José. Tan bonito que era ir ahí, dice Olga. ¿Qué me dice Miguelito? ¡Saludos! ¡Pura vida, hasta Cañas! Vamos a ver qué dice mi amigo Miguel Manuel.
2: Son buenos días. Bueno, yo también tengo recuerdos de cosas que van cambiando y escucho a todos los oyentes hablando lo mismo, pero razono lo siguiente: el concepto, como dice un oyente, que va cambiando, es algo que nos van ofreciendo y vamos aceptando, porque hay que decirlo, los consumidores de cosas somos cada vez peores. Pasamos de ver el cine en una pantalla gigante a verla en el celular, por eso los cines cierran. Pasamos de comprar juguetes a jugar virtualmente, por eso las jugueterías cierran. Pasamos de leer libros a leer posteos en redes sociales mediante los teléfonos celulares, por eso las librerías cierran.
0: ¿Cierto?
2: Y todo es así porque los consumidores vamos abandonando esas cosas. Pero el concepto no es una imposición, es una aceptación de nosotros como sociedad. Es importante destacar esto porque las cosas no se pierden así como así. Si no hay consumidores, no funcionan. Es como la radio, pero la radio sobrevive porque tiene la capacidad de trasladarse por el aire. Algo maravilloso que nosotros, los humanos, por ejemplo, no podemos hacer.
0: Buena vida. Bueno, yo les voy a decir una cosa. El tema de la radio es un negocio muy complicado ahorita. Nosotros vivimos de la publicidad y ahora la publicidad es gratis. La gente publica todo en Facebook, todo lo publica en las redes sociales y ya la gente, pues muchos ya no quieren anunciarse o no les interesa. Dejaron de interesarse en la radio, que era el negocio, digamos, nuestro, la publicidad, y pues eso ha venido complicando las cosas no solo a nosotros, sino a todas las emisoras de radio, igual a periódicos y medios de comunicación tradicionales, que lastimosamente cada día vemos las cosas más difíciles. Y se los digo con toda la sinceridad del mundo, si las cosas siguen como siguen, no sería nada raro que en un momento dado lleguen y no hay nada. No hay Onda Brava y otras emisoras que les gustan no van a estar. porque vamos a tener que hacer otra cosa. Porque nosotros no vivimos del aire, no vivimos del aire, y eso es algo que es duro, pero sí hay que decirlo, ¿verdad? Saludos ahí a mi amigo Juanca, que me dice: Juanca, pura vida, todo bien, ¿ah? Gracias ahí por estar en sintonía. Vamos a ver qué me dice por acá mi amigo José Joaquín. ¿Cómo está, Lecopio?
3: Hola, Jonathan, buenos días. Tengo bastante tiempo sin oírte, hasta hoy, exactamente, porque me quedé sin teléfono, me había quedado sin teléfono y ya mis hijos en el día del padre me regalaron uno.
0: Ay,
3: gracias a Dios.
0: Qué dicha.
3: Entonces ahí estoy otra vez activadillo. Hoy estoy oyendo ese programa y lo que le voy a decir honestamente es de puro corazón. A mí me dolió tanto que todavía me sigue doliendo, ¿verdad? Que me hayan cerrado la empresa Atlas Eléctrica, la que está ubicada en los lagos de Heredia. Ajá. Para mí, a pesar de que trabajé ahí casi 15 años, era una empresa de gente costarricense, de
0: capital,
3: de empresarios ticos. Uh-huh. Yo nunca había trabajado, bueno, cuando empecé a trabajar, y los 15 años que trabajé, vea, para mí no había empresa como esa. Pues esa empresa era realmente una familia, ahí se era como una familia, honestamente, tenía sus altibajos, pero vea, se sostuvo tanto tiempo que esa gente nunca trataba de despedir a nadie. O sea, por más baja que estuviera la producción, una empresa realmente bien manejada por costarricenses. Y tuvo que llegar a la competencia, una empresa ahí, bueno, ya más que uno debe saber. Y como decimos, se cagó en la olla derecha, ¿verdad? Me dolió mucho, la verdad, es una empresa muy, muy buena. Era muy buena. Y entonces, él eso sí me dolió. Y también, como trabajé muchos años ahí en Heredia, yo vi muchos lugares, bueno, hasta un tiempo ahí después, honestamente, cuando cerraron el campeón, el antiguo campeón.
0: El restaurante.
3: Para mí ese restaurante... Este restaurante vendía un cantonés y un
0: buenísimo.
3: Sí, que vea que honestamente hoy en día ha costado encontrar un restaurante como es. El campeón para mí era algo fulminante ahí. Sí, sí. Y lo que dijo ese oyente también, qué lástima, vea, ahora yo que estuve sin teléfono ese tiempo, le voy a decir honestamente, no me hacía falta. Mucha gente hoy en día, tal vez porque somos o soy de la generación vieja X, ¿verdad? Pero hoy en día la gente se te va al internet y se te va y no saben qué hacer. Como que están obsesionados con eso y han dejado de hacer un montón de cosas por esa bendita tecnología que para muchas cosas ha llegado a ser buenas cosas, pero para otras cosas también hay, o sea, está el bien y el mal, ¿verdad? Entonces qué lástima que ha llegado para o sea, más a veces para hacer cosas malas que buenas, ¿verdad? Pero en fin, pero sí, hay mucha gente que hoy en día está obsesionada con la tecnología tanto. No sé si es que uno ya, no sé si está muy chapado la antigua, que y los de hoy en día uno los entiende también, que ellos están con la tecnología y todo, pero pucha, que uno los ve cuando se va la luz o no hay internet y todo, vea, como, no sé, como con un adicto a algo, o sea, es fatal.

0: Asómate a la ventana, amor mío, es lo que dice la canción.
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0: Giovanotti, Serenata Rap.
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0: Afásate a la finestra. I want to send special greetings to George Dortmund with my friend Edson de la O. They are going to Nosara. Hello, enjoy yours. Stay here in Costa Rica. Pura vida ahí para Edson y el señor George Dortmund, que están ahí camino a Nosara. Gracias ahí por el reporte de sintonía. Saludos ahí para mi amigo Aníbal. ¿Qué me dice Aníbal? Saludos hasta Nicoya. Dice, a mí me dolió que cerraran el programa Passport Music. Bueno, se llegó un ciclo y pues Carlitos se enfocó más en el programa, pues... música de transeta, era imposible poder hacer las dos cosas simultáneamente. Pero sí, buena música, buen matiz, ¿verdad? El Passport Music. Vamos a ver qué se puede hacer, por lo menos los fines de semana, Aníbal.
2: Saludos.
0: Para que puedan seguir matizando el Passport Music. Saludos a mi amigo Max Carvajal. Dice el lindo comentario de ese señor argentino que opinó, igual nos volvemos poco exigentes. Tiene razón lo que dice mi amigo Miguelito, ¿verdad? De que somos nosotros los que vamos haciendo que las cosas cambien. Si dejamos de hacer las cosas, después no lloremos porque ya no existen. Si te gusta un restaurante y dejas de ir, lógicamente que ese restaurante va a dejar de funcionar. Si te gusta la radio y tienes un negocio y no quieres apoyarnos con la publicidad, pues tal vez en algún momento la radio que tanto te gusta va a dejar de estar al aire. No sé, ¿verdad? Como todas las cosas, una tienda de ropa que te gusta, pero dejaste de ir a comprar ropa, todo lo compras en Temu, entonces pues la ropa va a cerrar, ¿verdad? Saludos ahí, Carlos Mora, ¿cómo estás? Pura vida, le copio.
3: ¿Qué me dice mi amigo Jonathan? Buenos días. A mí lo que me dolió que se terminara, que se acabaran, eran las bocas gratis que daban en aquellos tiempos en las cantinas cuando uno se tomaba una cerveza. Esas bocas ricas, las morcillas, los frijoles tiernos. Bueno, cualquier cantidad de bocas riquísimas.
0: Eso es cierto, ¿eh? eso cambió. Dicen, oiga, me dicen ahí, don Carlos, que en Miramar todavía siguen dando bocas ahí, en los bares. Eso me dicen, me cuentan ahí los amigos de Miramar. Pura vida, ¿verdad? Saludos ahí para don David Colocho. Dice, lo que me duele que cerraran fueron los viajes al puerto en tren. Eso le duele que lo cerraran. Bueno, son cosas que cambiaron. Sí, era muy bonito el tren. O sea, hay un plan, ¿verdad? Para retomar, pero diferente, ¿verdad? Vamos a ver qué me dice. Saludos a mi amigo Marvin allá en el hospital de San Carlos. Pura vida, Marvincito. Saludos. Gracias por estar con nosotros. Yo ya me quedé sin tiempo. Me voy despidiendo del programa del día de hoy. Gracias a todos los que se animaron a participar y contar sus historias de cosas que les duelen que hayan cerrado. Y yo creo que es un momento para pensar y recapacitar qué cosas realmente merecen que les demos apoyo y que sigamos apoyando para que no se quiten, ¿verdad? Sigamos apoyando esas cosas que nos gustan. Y no porque tengamos que apoyarlas, sino porque realmente queremos que las cosas sigan funcionando. Hoy con este temazo, los 10,000 Maniacs, Because the Night. Ya viene don Carlos Piedra y la Transeta. Que tengan una excelente mañana, un feliz día. Y estoy por acá para servirles. Pásenla lindo.

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0: Llegó. Sesión miércoles. Llegó la sesión en la que hacemos homenaje a aquel programa que cientos éramos tan fiebres para escuchar música que generalmente nos escuchaban una programación de radio. Me refiero al disco Estudio 89. Al igual que el miércoles pasado, hoy vamos a disfrutar de este montón de cintas rescatadas para que usted hoy las reviva acá en Música de Transeta en Onda Brava Radio. Soy Carlos Piedra. Como les dije la semana anterior, después del día miércoles, muchos me escribieron: Charlie, qué buena nota, qué buenos recuerdos. Pues hoy decidimos nuevamente llevarle a ustedes esas cintas que digitalizamos, donde vamos a escuchar los inicios de un legendario programa que vive en la mente de muchísima gente aquí fuera del país, porque ahí en los videos que yo subí en YouTube, que usted puede encontrar ahí como Carlos Piedra Costa Rica, hay uno específico de Disco Estudio que tiene no sé cuántos miles de visitas y qué montón de comentarios, que un día de estos lo abrí, y hasta de Nicaragua que lo escuchaban allá. Pues bueno, hoy a mitad de programa también les tengo un set que ahora se los voy a describir, que es una motivación. Así que vámonos con esto de los inicios del Disco Estudio, porque también ahí les tengo de lo nuevo, pero se los voy a ir programando poco a poco. Hoy recordamos acá en Música de Transeta el legendario Disco Estudio 89.
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escuchó el rayito, ese el láser que distinguía esas sesiones motivadoras de Disco Estudio 89, Pólvora Pura. Este tema aquí de fondo, Jackie Moore, Distant Baby, me acuerdo el sello rojo. En su mayoría todos estaban marcados con Pilot. Afuera decían Disco Estudio 89 en el cajón, detrás de los de las lectoras Technis, que ahí estaban cuando se programaba en compacto en aquellos años en Continental. También debajo de esas lectoras estaban los deck para poner los sellos, esos que usted escucha. Disco Estudio 89 se ponían en cassette, imagínese usted, igual que todos los comerciales. Bueno, toda esta nota está digitalizada para que usted la pueda tener. Esto viene en la colección de nuestra llave maya y muchísimo más. Créamelo, créamelo que muchísimo más. Así

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Hay un set que quiero compartir con ustedes, miras qué bueno, y es de esta nota, puro disco estudio, puro mixemanía, donde se incluyen, bueno, unos bretes, como decíamos nosotros, o decimos, miras qué bueno, y al final, oiga, al final viene un poder de las Space de Disco Estudio, que agárrese duro. Ok, vamos, disfrute esto. Este es un especial buenísimo del Disco Estudio 89, acá en música de Transeta para todos los fiebres. Yo sé que hay bastantes que disfrutan toda esta nota. ¡Vámonos!

estos mixes. Los puedes tener. 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

Magia pura. Eso que terminamos de escuchar, Neil Rogers con Chick, I Want Your Love. Oiga, yo escucho esto y cómo lo disfruto. Es que esas creaciones musicales de aquellos años era magia. Estos señores eran visionarios para crear toda esta música. Esta era comercial, I Want Your Love, pero como les digo, en el programa Discocido se caracterizaba porque se escuchaba temas que no estaban en la programación de ninguna emisora. ¿Quiere bailarlo? ¿Quiere revivir todo esto live? 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Vamos con la fuerza. Oiga, había un espacio ahí, ya cuando uno estaba muy motivado, había que subir la nota en Disco Estudio. Había algunos temas para eso, tan buenos, pero tan buenos. Entre ellos estaba Patrick Cole y el Megatron Man, Sylvester con Don't Stop. Bueno, ahí los voy a escuchar. Creo que este set que lo tuve que editar, ¿verdad? Para hacerlo, para poder cerrar con esta media hora, al final cierra con Sunset People de Donna Summer. ¡Qué bárbaro! ¡Qué

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mitad de semana. Arrancamos más de Notre Prisma con Checo aquí en Onda Brava, el sonido retro de Costa Rica, y hoy con rock de España. Vamos a rockear con agrupaciones y artistas españoles. Empezamos en 1988, vamos a revisitar los 80s y los principios de los 90s en esta primera parte de Notre Prisma. Sangre Azul, La Nobleza de España. Este es el segundo disco de los tres, solamente que lamentablemente publicó esta banda América. Este disco se llama Cuerpo a Cuerpo, igual que la canción. Y después viene El Silencio de la Noche y chao, se deshizo Sangre Azul por una situación que yo todavía no entiendo. No entiendo. Simplemente pues desacuerdos creativos los llevaron a desintegrarse. Fue algo muy extraño, yo no sé. Eso lo explicó Tony, el vocalista, años después. Que como que no estaban de acuerdo entre ellos, la casa disquera. Entonces dijeron, bueno, entonces chao, se acabó. Clarísimo. Muy bien, 6053-1041. Comuníquense con nosotros, Rock de España. Y empezamos con Heavy Metal. 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Muy bien, y vamos muy bien. ¿Qué les parece si nos devolvemos al año 87? O sea, del 88 al 87, a disfrutar material del disco 21 de febrero del 87 en directo, un clásico que sonó mucho en Costa Rica en esa época, a finales de los 80s, dicho sea de paso, y al igual que Me Persigues, que fue la otra que sonó, es el grupo Obús con esto que se llama Vamos Muy Bien en Otro Prisma.

Y seguimos para abajo. Ahora en el 84, con música del disco Pacto con el Diablo, y esta es la banda Ángeles del Infierno, que pues dice: maldito y maldito y maldito y maldito sea tu nombre. Se fundó en el año 78, imagínense ustedes, Ángeles del Infierno. 6053-1041, estamos con heavy metal en esta primera parte, rock de España, y vamos a cerrar porque llega Barón Rojo, que nos presenta, vamos al 85, otra vez, subimos un año y terminamos en el 90. De su disco Diabólica, se llama Con las Botas Puestas, Ángeles del Infierno, y después Los Héroes del Silencio. Nos traen Oración, que fue publicada dentro del disco Senderos de Traición en 1990. Después de la pausa, más rock de España, cambiamos la nota en el segundo bloque. Por ahora, Barón Rojo con las Botas Puestas en Otro Prisma.

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Esta es la banda El Canto de Loco, ya desaparecida, con Dani Martín, el vocalista, que participa con Hombres G en una canción que se llama ¿Por qué no ser amigos? Y Dani confesó su admiración por los Hombres G de que era niño, y se le cumplió pues cantar con ellos. Y en el disco Estados de Ánimo, que es donde viene esta canción que se llama Ya Nada Volverá a Ser Como Antes, 12 Estados de Ánimo es el nombre completo, viene una canción llamada Insoportable, que Hombres G tocó en un concierto que realizaron juntos. Y perdónenme, pero le salió mejor a Hombres G, por lo menos a mi criterio. Está chivísima la versión de los Hombres G. El Canto de Loco, acá en otro prisma. Esta canción fue muy exitosa y fue parte de... o fue de las primeras que escuchamos aquí de esta agrupación, que funcionó a principios de los 2000, pero después se apagó. Bueno, se desintegró, obviamente, pero se apagó un poco hasta que ya se desintegró. Y Dani Martín como solista sonó un par de canciones acá. Sonaron un par de canciones acá, pero no funcionó igual. Realmente no tuvo el éxito que pues hubiera querido en nuestro país. Muy bien, continuamos. Y se la pongo fácil. 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Estamos con ustedes acá en otro prisma. De lunes a viernes a la 1, sábados a las 4 con un servidor checo. Veneno en la Piel es Radio Futura 1990, parte de su exitoso disco llamado igual, Juan Perro, Sebastián, Santiago, perdón, Auserón en otro prisma.

1990 salió este éxito llamado Mía en el disco titulado En Cuerpo y Alma. Los Rebeldes con Carlos Segarra, Rock and Roll en otro prisma. En este segundo bloque, 6053-1041 es nuestro contacto, acá en otro prisma. Vamos a escuchar a Escape, que es Ska de Vallecas, Madrid, con lo que fue el tema principal del segundo disco, que se llama El Vals del Obrero, en otro prisma.

Es la música de Escape, el vals del obrero. A partir de ahí Escape empieza a sonar y suena bastante en nuestro país, ha venido varias veces y suenan muchas canciones. Además de esta, el vals del obrero, suena Cannabis, suena Consumo Gusto, suena... En fin, muchas, muchas canciones que los hacen súper exitosos acá en el país. ¿Cuáles otras pueden ser? Planeta Escoria, también suena bastante... ¿Cuál otro? Welcome to Hell, Niño Soldado, Mis Colegas. Varias canciones de este grupo de ska que se llama Escape. Y con Escape llegamos al cierre de esto que se llama En Otro Prisma. Nos vamos al año 86, el año del cometa. Miguel Ríos nos trae este exitazo que sonó mucho en el país, El Ruido de Fondo. Sigan en Onda Brava y hasta mañana con más de la música en nuestro idioma, aquí en Onda Brava y en Otro Prisma. Checo estuvo con ustedes. Chau.

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haciendo otra cosita por acá y pensé que la canción iba a durar más, y no, hombre, se me hizo cortita. ¿Cómo están, mis amigos, mis amigas? Bienvenidas y bienvenidos a esta nueva edición de Tarde de Clásicos acá por Onda Brava Radio, edición de miércoles, hoy miércoles 24, con muchísimo viento, bastante viento, ¿eh? De hecho, ahí estaba viendo en las noticias que por el sector donde yo me encuentro, acá en Aguasima, oiga, se vino un árbol, tremendo árbol, cayó ahí encima de un vehículo y todo el asunto. Estaba haciendo muchísimo, muchísimo viento. Así que bueno, a tener precaución, ¿verdad? Porque bueno, a veces, si no es la lluvia, es el calor, y si no es el calor, es que es mucho frío. Si no, en este caso, el viento. En fin, siempre hay que estar como alerta con el tema del clima, ¿verdad? Pero bueno, gracias a Dios estamos reunidos a esta hora de la tarde. De nuevo, como todos los días, de lunes a viernes, en Tarde de Clásicos, acá por Onda Brava Radio, el sonido retro de Costa Rica. De hecho, este viento también nos ha afectado a nosotros en la emisora, con algunos cortes ahí de señal, ya que allá arriba, donde en el volcán, donde está el transmisor, si aquí en las partes bajas hace viento, imagínese usted allá arriba donde está el transmisor, que es una parte muy, muy alta. Así que bueno, también ha habido ahí caída de árboles, y cuando caen los árboles se llevan los cables de la luz. Entonces es todo un problema que también nos ha ido, estado afectando un poquito ahí con la señal de la radio. Pero bueno, aquí estamos para llevarles buena música, para compartir con ustedes en esta nueva edición de Tarde de Clásicos. Recuerde el 60-53-10-41 para que se comunique conmigo por acá, para saludarlo, para saber qué está haciendo, cómo me le ha ido en este día, en esta mañana, en esta hora del almuerzo que ya recién pasó, y a esta hora también ya de la tarde, cómo me le está yendo. Por acá tengo mensaje de mi amigo Luisito. ¿Cómo estás, Luisito? ¿Todo bien, mi amigo? Dice, ¿qué me dice mi amigo el Puma? Reportando sintonía. Esa frase es típica, Luisito. Mi amigo el Puma. Dice, es que están haciendo el velo y ahora, qué chispero ayer más. ¿Cuál? Me quedé bateado, Luisito, con ese del velo y eso. Pero bueno, está bien, ahí está Luisito escuchándonos. Buenísima nota, Luisito. Gracias por el reporte de sintonía. ¿Quién sabe cómo estará ya el sector de Moravia, donde está Luisito, con el tema del viento, si estará muy ventoso o qué? Porque aquí está, que se tiene que agarrar uno fuerte, porque si no, se lo lleva el viento literalmente. A mí no me despeina, pero sí, oiga, hasta que lo mueve uno el viento en el carro, le mueve uno el carro, viera, hay que andar con un cuidado. Marielita, ¿cómo estás? Buenas tardes. Sí, mucho viento, pero una tarde hermosa. De hecho, eso que está diciendo Mariela tiene mucha razón. Ahora yo me sentí como una tarde de diciembre. Me arrimé ahí por el lado del patio de mi casa, y ese sol y ese vientito así como fresquito, yo inmediatamente mi cerebro dijo diciembre, ¿verdad que sí? Qué raro, ¿verdad? Que es que estamos en el veranillo de San Juan o algo así. Alguien que me cuente, porque yo para eso realmente no soy muy ágil, ¿verdad? Pero si alguien me cuenta, o si no es una simple casualidad, porque la tarde está bonita, correcto, mucho viento, pero está fresquita, está así como para salir uno a tardear, que llaman. Alfred, mi amigo Alfred, buenas tardes, mi estimado Eddie. Aquí, como siempre, ya en sintonía de Tarde de Clásicos. Feliz mitad de semana para usted y para toda la familia de Onda Brava Radio. Saludos cordiales desde el Hospital Nacional de Niños. Mi buen amigo Alfred, que está ahí trabajando, como siempre, conectado con buena musiquita acá en Tarde de Clásicos. Mi amiga Elo, ¿cómo estás, Elo? Ahí pasé y saludé a Elo ahora un ratito, contándome que ya está muchísimo mejor de su dedito, de la ampolla que le quedó ahí, de la bailada que se pegó el sábado en la fiesta retro. Dice, me gusta que haga viento porque demasiado calor estos días. Claro, eso es lo bueno, ¿verdad? Que con el viento se espanta el calor, pero bueno, y también si es mucho viento hay que tener mucho cuidado con todo, ¿verdad? Ahí tiéndonos la ropa, y cuando se da cuenta, está en la propiedad de la par, está donde el vecino, la ropa. Así que bueno, hay que tener mucho, mucho cuidado. Ok, hoy en Tarde de Clásicos, antes de seguir con más de los mensajes que me llegan al 60-53-10-41, hoy tengo un programa que yo les voy a decir que al menos a mí me gusta mucho el rock, y este subgénero del rock en particular me gusta muchísimo. Yo sé que hay muchos de ustedes que también le gustan. Uno de ellos es mi amigo Stanley, que de hecho el día que estuvimos hablando me sugirió este programa. Y bueno, perfecto, yo tienes razón. Hay que hacerse un programita de todo aquello, o de algunas de las canciones más representativas de la década, o del tiempo, o de los años del rock psicodélico. Esta nota fue definitivamente
un pilar importantísimo para lo que se viniera después del heavy metal, el hard rock y todos esos otros géneros, subgéneros del rock. El rock psicodélico es un subgénero justamente del rock que surgió a mediados de la década de 1960, inspirado en las experiencias sensoriales, las exploraciones de la conciencia y la contracultura de la época, aquella época de los hippies, ¿recuerdan? Su objetivo era trasladar al oyente a estados mentales distintos mediante sonidos innovadores, sonidos diferentes en lo que era el rock, letras surrealistas y también la experimentación en el estudio de grabación. Así que hoy vamos a escuchar buenas piezas, así como esta, que escuchábamos el tema White Rabbit de la agrupación Jefferson Airplane. Este tema venía en el álbum Surrealist Pilot y fue escrita por Grace Slick. Alcanzó el top 10 en los Estados Unidos y se considera una de las canciones más representativas de todo lo que fue el rock psicodélico. Su estructura creciente y su letra surrealista la convirtieron en un himno psicodélico allá en San Francisco en los años 60. Así que bueno, hoy tenemos rockcito psicodélico para que lo disfruten. Traigo muy buenas piezas por ahí, como esta con la cual continuamos. Purple Haze, el señor nada más y nada menos que Jimi Hendrix Experience. Este álbum que llevaba por nombre Are You Experienced, considerada una de las mejores canciones de guitarra de todos los tiempos, y obviamente tenía que ser con el señor Jimi Hendrix, popularizó el uso de efectos como el fuzz y la distorsión, y su riff inicial es uno de los más reconocibles de la historia del rock. Consolidó a Jimi Hendrix como una leyenda. Escuchamos este tema hoy en Tarde de Clásicos con temitas del rock psicodélico.

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1: Ahí les puse la versión completita de este gran tema de la gente de The Doors. Esto que se llama Light My Fire. Si estuviera en el reggae classic les hubiera dicho Light My Fire. Pero aquí no, entonces aquí es Light My Fire. Año de 1967. En el álbum justamente con el mismo nombre, The Doors. Fue el primer número uno de la banda en el Billboard Hot 100. Y destacaba por supuesto por el extenso solo de órgano del señor Ray Manzarek. Ese tema era una mezcla de rock, de jazz y también por supuesto de psicodelia, que es lo que estamos, o que es de lo que estamos hablando hoy en esta tarde de clásicos. Un rockcito de la época aquella de la psicodelia, de los hippies. Esta era la música que los hippies oían y que nosotros algo de hippie debemos de tener todavía, que nos encanta esta música. Una de las canciones más emblemáticas de los años 60, esta de The Doors, en la voz de Jim Morrison. Lo escuchamos en esta tarde de clásicos. Estoy seguro que Tabito, este programa en particular, a mí me recuerda todavía más a nuestro querido Dr. Music, a Tabito, porque a Tabito le gustaba mucho esta nota. Obviamente Tabito era un enorme conocedor de todo lo que era el rock. Y bueno, también tenía sus otras facetas, Tabito también. Le gustaba mucho la música romántica vieja. Pero en el rock, Tabito, todos sabemos que era una enciclopedia completa, Tabito. Y yo sé que estaría muy feliz haciendo este programa, Tabito, hoy. Para los que no conocieron a Tabito, tal vez que son más recientes de sintonizar Onda Brava Radio y que nos escuchan ahí hablar del Dr. Music, de Tabito, bueno, Tabito fue, yo diría que una de las piezas fundamentales de Onda Brava Radio. El famosísimo Dr. Music. El Dr. Music a esta hora estaba todos los días compartiendo con ustedes, tomándonos un cafecito con las poderosas de todos los tiempos. Obviamente tarde de clásicos. Y ni hablar del famosísimo Rock 1041. Y ahora mi compañero Wilder está ahí también poniéndole bonito con ese programa. Así que bueno, Tabito falleció ya hace algún tiempo. Lo recordamos con enorme cariño y el legado que dejó Tabito acá en Onda Brava Radio es simple y sencillamente inigualable. Lo que sí quedó con nosotros de Tabito, a pesar de que ella falleció, fue su pasión. Ahí la sentimos todos, de verdad que sí, en la radio. Y muchos de los que lo conocieron, inclusive en persona, tendrán muchas otras cosas que agregar de Tabito, de gran Dr. Music. Así que bueno, hoy este programa lo disfruto todavía más porque yo sé que Tabito sería feliz haciendo este programa de hoy. Saludo para mi amigo, el famosísimo Ricardo Ali, mejor dicho, el famosísimo vampiro. ¿Qué me dice, Vampi? ¿Todo bien? Saludos, dice, vea qué manera, qué buen saludo este. Tengo que saludar a Juancito, bueno, aprovechar de una vez. Dice, ¿qué me dice? Buenas tardes, pura vida, mae. Aquí en el Alto de Guadalupe está ventoso, con típico sol del veranillo de San Juan. Ok, entonces sí estamos en el veranillo de San Juan. Saludos a Juan Lima, hasta Argentina, que está cumpliendo años. Nuestro queridísimo Juancito. ¿Cómo estás, Juancito? Feliz cumpleaños, mi hermano. Allá desde Argentina también. Juancito Lima nos acompañó por muchos años acá en Onda Brava Radio con sus mixes, con su música y con todo lo que aportó a la radio. Juancito Lima, allá desde Argentina, un saludo querido para vos allá. Y le encanta que uno le diga pura vida, Juancito. Buena nota. Rock psicodélico, dice. Jodas, rock. También ese rockcito era por ahí. Así andaban muy felices allá en aquella época. También había, estaba rodeado de muchos, de muchas sustancias, justamente que los hacían escribir estas canciones y que los hacían sacar estas letras y llegar a esos estados mentales de los que habla muchas de estas canciones. Así es, dice Mae, pero ese género es buenísimo. Me pone aquí Vampiro, si puede ponerme Piece of My Heart de Janis Joplin, purísima vida. Y ella, definitivamente, si hablamos de psicodelia, aunque también Janis Joplin tiene ahí como entre la psicodelia y y ya una partecita un poquito más adelante de la psicodelia, pero bueno, definitivamente esa canción en particular, Bumpy, es buenísima. Y oiga, le arrancó el toldo, ahí vea qué manera el viento, sino hay que tener mucho cuidado, está fuertísimo el viento, tener muchísimo cuidado, de verdad que sí, con toldos y qué sé yo, esos techitos que no están como muy bien agarrados, hay que tener mucho cuidado porque está haciendo mucho viento. Mariela dice, sí, el veranillo de San Juan, qué rico unos tamales, dice. Si es que está como tardecita de diciembre, ¿ah que sí? Qué rico, ya me pongo yo el traje de Santa Claus, definitivamente. Si se me mete el agua, me lo pongo. Si puro diciembre estamos, qué rico, ¿ah? Tan lindo que es el mes de diciembre. Randall, mi amigo Randall 1. Dice, ya huele a billetón, oiga, hasta aguinaldo, le está oliendo ya, Randall, con este clima. ¿Será? Puede ser que sí, ¿verdad? Peligroso que vaya uno a pedir aguinaldo a estas alturas y más bien en la carta uno. Y le diga, no, muchas gracias, hasta luego. Don Harold Jiménez, vamos a ver qué me pone Jarito por acá en el 6053-1041.
2: Buenas tardes, mi hermanito. Buenas Usted tardes. Dice que huele aguinaldo. Sí, pues usted sabe que aunque me quitó las palabras de la boca, yo ando en la calle, digamos, trabajando en taxi. Ajá. Y se me vino a la mente ahorita que estaba ahí donde mi hija, de paciente toquetito. Y me hizo reflexionar como que si estuviéramos en diciembre. Qué rico, huele a carne asada.
1: Qué rico,
2: ¿eh? A X birra.
1: Sí, sí, lo ponen uno como un ambiente navideño, este clima. De verdad que sí, qué bonito, como que le adelanta uno un poquito el cassette a la época navideña. Dice, vamos a ver, ok, purísima vida, vea qué manera, Luisito, cómo está, aquí estoy tardeando, papá, dice, yo escuchando la radio de Noé, qué sopa negra, papá, vea qué buena sopa negra, dice, ah, ey, qué rico, no es, dice, o si no, hold only now de Zeppelin, mejor la de Zeppelin, ahí estamos, al pie del cañón, mi amigo, pura vida, por aquí le traigo una canción buenísima de Zeppelin, porque obviamente Zeppelin también formó parte de esa época en su etapa temprana de la época también del rock psicodélico. Mientras tanto me voy con unos comercialitos, ya regreso con más de la buena música. Hoy estamos haciendo un repaso por temas de rock psicodélico, buen rockcito para disfrutarlo acá en Tarde de Clásicos. Ya regreso.
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0: con ese que se llama Sunshine of Your Love, del año de 1967. Tema famosísimo por ese riff poderoso de guitarra que tiene, considerada un puente entre la psicodelia y ya el cambio un poco hacia el hard rock, que era lo que les contaba también yo a ustedes de Janis Joplin. Janis Joplin se puede incluir un poquito en la psicodelia por ahí, pero también ella marcó más que todo el cambio hacia el hard rock. Esta canción y esa guitarra que ustedes escuchan ahí es nada más y nada menos que la guitarra del señor Eric Clapton. Y con ese tema impulsó la reputación de Clapton como un guitarrista de élite. Fue un gran éxito en ambos lados del Atlántico, sonó y por supuesto acá a nuestro país llegó parte del rock clásico, en este caso, perteneciente a lo que es el rock psicodélico. Estos temitas, tal vez en la radio ya ahora no se programa muy seguido. Davito los programaba mucho. Bueno, por eso también he querido traerlos para que los escuchemos y los maticemos en esta tarde de clásicos. Tarde de miércoles, que parece 24, pero de diciembre, más o menos, ¿ah? 60-53-10-41, vamos a ver quién viene por acá, quién quedó por acá. Mi amigo David Colocho, que lo conocí en vivo y a todo color, qué manera. Dice, Stoneberry Fields Forever, es para mí como rock psicodélico. Voy a escucharla por aquí para ver cómo estamos con esa. De los cuatro grandes de Liverpool, de hecho yo les traigo una por acá, de los cuatro grandes también en su época psicodélica, porque también The Beatles tuvieron una época ahí psicodélica, muy buena por cierto, y por acá yo les traigo un temita de The Beatles que ya casi se los voy a poner, pero sí, al menos eso que me dice David Colocho, la gente de The Beatles también formó parte de esa época del rock psicodélico. Ya después conocimos más un estilo un poco más de rock and roll de parte de ellos, pero también formaron parte de esa época del rock psicodélico. Pura vida, David, buena nota, mi hermano. Don Memo de Purdy, Memito, todo bien, Memito, pura vida, dice. Buenas tardes, Eddie. Definitivamente recuerde, Tabito siempre va a estar presente. Pero gracias a Dios, usted hace esos programas que nos acercan mucho a esa esencia del querido Dr. Music. Bendiciones, gracias, Memito. Y como siempre se los he dicho, yo hago esto humildemente, con mucho cariño, jamás pensando en igualar a Tabito, porque Tabito fue Tabito y el Dr. Music solo hay uno. Pero bueno, lo hago con mucho cariño y procuro traerles también parte de la música que Tabito sonaba, que ustedes disfrutaban con ellos. Riner dice, Jim Morrison está enterrado en el cementerio Père Lachaise, en París, Francia. Un saludo, Riner Camacho y Morera. Pura vida, Riner, buena nota, gracias por el dato. Ahí está enterrado el señor Jim Morrison. Póngase Don't Let Me Down de The Beatles, la última canción de The Beatles. Bueno, esa sí se nos sale un poquito ya de la psicodelia, pero yo creo que sí me da chancecito ahora de ponérsela cerrando el programa. Pura vida, Riner, buena nota. Y como te digo, muchas gracias ahí por el datito que nos mandás. Mi amigo Mauricio Villalobos, con el que siempre tengo el placer de compartir en el Reggae Classics, pero hoy me apareció acá en Tarde de Clásicos. Qué honor y qué placer, Mau, todo bien, pero pura vida.
1: ¡Ey, ey!
0: ¡Eso, Mau!
1: Ya como no va a haber viento si estamos como 155 de diciembre.
0: Más o menos.
1: Vale, mi hermano, si puede poner ahí...
2: El cassette para la época navideña.
1: Mujer de Magia Negra de Santana, pura vida.
0: Muy buena también, muy buena esa, purísima vida, Mau. Qué peligroso andar ya en diciembre todavía, ¿verdad? Qué peligroso, pura vida, Mau. Gracias por el reporte de sintonía. Me voy con el siguiente tema. Tema del año de 1967. La gran mayoría de temas que tenemos hoy son más o menos ahí por ese año. Esto fue una tendencia, o fue una una tendencia que duró alrededor de 3-4 años. No fueron muchos años del rock psicodélico, pero definitivamente marcó, como les dije, los inicios del heavy metal, del hard rock y de muchos otros subgéneros del rock. Este tema, Incense and Peppermints, de 1967, de la gente de Stoneberry Alarm Clock. Un muy buen tema representativo de toda esta nota psicodélica. Este tema venía incluido en el álbum Incense and Peppermints. Alcanzó el número uno en Estados Unidos. Su sonido de órgano, un instrumento muy característico de la psicodelia, y sus letras abstractas son un ejemplo clásico de la psicodelia. Es una de las canciones más representativas del famosísimo Verano del Amor allá en el 6-7. La escuchamos acá en Tarde de Clásicos, Roxito Psicodélico, hoy en Tarde de Clásicos.
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Adesso diamo per titolo Somebody to Love. Año 1967 y venía incluida en el álbum Surrealistic Pilot. Este sí se puede decir que es uno de los grandes himnos de la contracultura hippie, de la psicodelia. La interpretación vocal de Grace Slick es considerada como histórica en ese tema. Alcanzó el top 5 en los Estados Unidos y sigue siendo un clásico de lo que se llama el radio rock. Imagínense, el tema del 67 que siguen sonando, que nos siguen gustando a muchos. ¿Será que estamos muy viejillos ya? Definitivamente, música, canciones, sonidos que trascienden el tiempo, que pasan a través de los tiempos y que siguen ahí sonando y hoy están sonando acá en Onda Brava Radio. Recuerde, todos los días de 2 a 4 de la tarde los acompaño por acá en Tarde de Clásicos por el Sonido Retro de Costa Rica 104.1. El saludo para todos aquellos que nos escuchan también por medio de MyTuner Radio con sonido digital. Nos escuchan también por nuestra página www.ondabravaradio.com o por cualquier otra aplicación que usted nos escuche. El saludo para usted, mi amigo, mi amiga, y por supuesto que la gratitud de que nos escuche, de que nos lleve ahí, que seamos parte de su día, de su compañía. Para nosotros eso es un verdadero honor y un verdadero placer. Por aquí me pone mi amigo Alfred, Comfortably Numb de Pink Floyd. Esa está en esta lista, correcto. Uno de los temas de la época también de la psicodelia de Pink Floyd. Ahorita suena por aquí, mi amigo Alfred. Buenísima nota. Don Alan allá en El Salvador dice, Eddie, aquí estamos en full sintonía. No soy apasionado del rock, pero aquí estoy full sintonía escuchando esa excelente música y aprendiendo de este género. Pura vida. Gracias, Alan. Gracias, eso pasa mucho, ¿verdad? Algunos de ustedes son más aficionados al pop, otros son más aficionados al techno, otros son más aficionados tal vez al rock, pero en otro de los subgéneros del rock. Un día vamos a hacer una de hard rock, de temas de hard rock, porque como les digo, hay hard rock, hay heavy metal, hay speed metal, hay, bueno, yo no sé, yo creo que el rock es uno de los géneros que tiene más subgéneros, ¿verdad? Tiene un montón de subgéneros y muchos de ellos son buenísimos. Así que bueno, acá hoy estamos con la psicodelia, hoy estamos hablando un poquito justamente del rock psicodélico allá de la década entre el 60 y, vamos a ver, como por ahí del 62, inicios de los 60, y lo más ahí como al 67 fue que llegó esta nota. Ya fue cambiando un poco el estilo hacia el acid rock, también hacia el hard rock y todo lo que vino de más. Como mi buen amigo Dieguito, que me pide aquí Paranoia de Black Sabbath. Eso ya se salía completamente de lo que era el rock psicodélico. Ya ahí entramos justamente un poquito más al heavy metal. En esa nota, una combinación ahí con el hard rock también. Pura vida, Dieguito. El saludo para vos. Me voy con un tema que acá en la radio no suena muy seguido, pero es un temazo, es un temazo, y yo estoy feliz de poder sonarlo en esta tarde de clásicos. Este tema se llama A Winter Shade of Pale, o la famosísima Blanca Palidez, que conocíamos todos, ¿verdad? Así era como le decíamos en español. El tema es de Procol Harum. Este sencillo fue de un álbum independiente, inspirada en obras de Johann Sebastian Bach. Fue uno de los sencillos más vendidos de la década. Su atmósfera melancólica la convirtió en un clásico atemporal, definitivamente. Alcanzó el número uno en numerosos países. ¿Qué le parece si escuchamos esta Blanca Palidez acá en Tarde de Clásicos, parte del sonido psicodélico allá de los 60s, inicios y mediados de los 60s?

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1: Este tema, Comfort Charlie Numb, de Pink Floyd, del año de 1979, contó con la composición del señor David Gilmour y el señor Roger Waters. Esta canción nació de la colaboración entre Waters y Gilmour durante la creación del álbum conceptual The Wall. La canción representa un momento clave de la historia. El protagonista, Pink, sufre un colapso físico y emocional antes...

0: concierto, un médico le administra una inyección para que pueda salir al escenario, mientras él permanece desconectado completamente de la realidad. El diálogo entre las voces de Waters, que en este caso viene siendo el médico, y de Gilmore, que viene siendo el personaje Pink, da vida a esta escena con gran fuerza dramática. Este tema en particular se puede mencionar en la nota del rock psicodélico, aunque no pertenece propiamente al rock psicodélico, pertenece más al rock progresivo, que también vamos a hacer un especial de rock progresivo, aunque conserva una fuerte influencia del rock psicodélico en su atmósfera, en sus paisajes sonoros y también en su carácter introspectivo. Así que también lo podemos catalogar un poquito ahí con la gran influencia que les digo yo del rock progresivo, con todo lo que vino después de toda esta nota que estamos escuchando hoy en esta tarde de Clásico. Recuerde, todos los días de 2 a 4 de la tarde, por acá los espero en esta tarde de Clásicos. Vamos a ver qué más tengo por acá. Vamos a ver, regáleme nada más para acomodarme un momentito por acá, para seguir el orden que llevaba por acá, para seguir escuchando buena música acá en Tarde de Clásicos. Ok, ahora sí, voy con mensajitos también, antes de irme con unos que ahora ya son las 3:10. Oiga, qué rápido que se va el tiempo, ¿eh? Se va muy, pero muy, muy rápido. Bueno, vamos a ver, tengo mensajito por acá de mi buen amigo Stanley, desde Ciudad Colón. Mi queridísimo Stanley, dígalo, ¿usted fue el que propuso el rock psicodélico o no? ¿O estoy mintiendo? ¿O no estoy recordando bien esa conversación el sábado, ya después de haber terminado el evento, que estábamos tan cansados, pero muy contentos, ¿eh? Dígalo, Stanley.
1: Don Eddie Hernández, oiga, ¿qué clase de programa se va a hacer usted hoy?
0: Gracias, mi hermano.
1: Ya puse el percolador, porque definitivamente hay que tomar más cafecito de la cuenta por causa de este programa.
0: Doble razón.
1: Tuve una anécdota rápidamente. Allá como por Semana Santa le digo yo al Doctor Music: Doctor, ¿por qué no se suena En el Jardín de Edén? ¿Verdad? Que esta canción es solo para conocedores, ¿cuál es su nombre más común y corriente? Y entonces le digo yo, pero suénese la versión completa. La versión completa dura 17 minutos.
0: 17 minutos.
1: Ustedes recordarán que allá por jueves, viernes, Semana Santa, ahora no se hacía el despeluque por, decía el Doctor Music, por causa de la Semana Santa, por
0: respeto. Correcto.
1: Entonces, bueno, pasó el tiempo y no puso la canción en el Doctor Music. Le paso el pantallazo allá como por diciembre. Y entonces dice el doctor: voy a poner esa canción. Y se sonó la canción completa, 17 minutos con 18 segundos de Inagada da Vida, el grupazo Iron Butterfly. Pura vida, don Eddie.
0: Buena nota, por eso.
1: A don Eddie, saludos para Elo, que se eche un par de piedras porque no sale volando.
0: ¿Usted cree que se levanta el viento a Elo? Semejante mujerzota. ¿Usted cree que se lo levanta el viento a Elo? Oiga, yo la traigo por acá. Solamente que traigo la versioncita corta, ¿verdad? Por temas de tiempo, y que traigo más canciones. Pero esa viene acá en la lista definitivamente. Así que ya casi la va a matizar mi buen amigo Stanley ahí con una buena tazota de café. Don César Zamora, bienvenido, César.
2: Hola para mis hijos, César Luis y Gabriel, de parte de su papá. Aquí vamos en camino en New Jersey.
0: Ah, qué bueno.
2: Hoy cumpleaños mi hijo César Luis, feliz cumpleaños, papá te ama.
0: Ay, qué buena nota, está de cumpleaños César Luis. Le ponemos esta a César Luis entonces.

0: Ahí está el feliz cumpleaños para César Luis, que está de manteles largos hoy. Saludos para él, de su papá. Y como él mismo lo dijo, que lo quiere muchísimo, ¿eh? Que la pase muy bien, César Luis. Purísima vida, gracias por compartir nosotros, con nosotros, esa fecha tan bonita. José Arias dice de Cuadra Stream. Vamos a ver qué me pone José por acá. Dígalo, José.
1: Buenas tardes, don Eddie.
0: Buenas tardes.
1: Bendiciones, hermano. Mi amigo.
0: Amén, gracias.
1: Ahí un saludo para los Huilas de Transportes Baba. Ahí que le pongan.
0: Que le pongan bonito.
1: Eso, así se hace.
0: Como tiene que ser, ¿ah?
2: ¿Cómo se llama?
1: Mi amigo, para ver si me podés complacer. Con Seven Song, séptimo hijo. Ahí de Maiden.
0: Oiga, oiga, estamos poniéndonos violentos, ¿verdad? Eso no es psicodélico, pero es bien bueno, ¿ah? Como le digo, ahí vamos a ir explorando varios géneros o subgéneros del rock para irles poniendo buena musiquita, porque yo sé que hay muchos, muchos, muchos de ustedes que son rockeros, que les encanta el rockcito, y ahí los vamos a ir complaciendo con diferentes especiales. Hoy estamos con el rock psicodélico. Por acá me pone Luisito, salúdeme a mi primo Diego y a Normita y a todos los del chat dice de dónde hablaba Alvarito, Gabriel Matute, Gas, Johnny, y un saludo para todos ellos. Dice Purísima Vida, Diego y Normita están allá en Puriscal. Juan Diego, claro, Normita y Jonathan también, ellos son, oiga, pero puriscaleños de hueso colorado. Don Jackson desde la zona sur, saludos. Eddie reportando sintonía desde PZ, Purísima Vida, mi hermanito. Vámonos, vámonos con este tema, otro más de la nota del rock psicodélico que estamos escuchando y disfrutando esta tarde de clásicos. El tema Time Has Come Today, año de 1968, de la gente de Chambers Brothers. Este tema venía en el álbum, déjeme porque si no se me va a ir el feliz cumpleaños ahí de fondo. Este tema venía en el álbum de Time Has Come. Es una mezcla de rock, soul y también, obviamente, de psicodelia, conocida por sus efectos sonoros y su larga versión de más de 11 minutos. Hoy tenemos la versión ahí un poquito más radial, ¿verdad? Por aquello, y se convirtió en un símbolo de la turbulencia social de finales de los años 60. La escuchamos acá en Tarde de Clásicos.

0: Butterfly. Esta canción de esta agrupación de rock psicodélico, escrita por Doug Engle y publicada en el año de 1968, con una duración superior a los 17 minutos en su versión original, como nos contaba mi buen amigo Stanley. Se convirtió en una de las grabaciones más emblemáticas del rock psicodélico y una influencia temprana para el hard rock y también para el heavy metal. La curiosidad de esta canción es justamente el título, que surgió de una forma o de una famosa confusión. Según el relato de los miembros de la banda, la canción originalmente se llamaba In the Garden of Eden, en el jardín del Edén. Pero cuando Doug Engle la presentó, sus palabras fueron entendidas de forma incorrecta por el baterista Ron Bushy, dando lugar a la frase Indagada da Vida. Al final, esa versión terminó convirtiéndose en el título definitivo de esta pieza, que es definitivamente emblemática de todo lo que fue el rock psicodélico. 60-53-10-41, son que las 3:25 ya, se va demasiado rápido el tiempo. Recuerde que a las 4 viene mi compañero el DJ Mario Valverde. Ayer tuvo problemas ahí de electricidad, como que hubo muchos problemas de electricidad en muchos sectores de Heredia, y bueno, Marito no se pudo conectar, pero bueno, yo creo que hoy sí la logramos, así que a las 4 de la tarde viene La Rocola con Marito Valverde, y a las 5 La Ruta de Escape también, para que continúen ahí con Marito, con buena música y sobre todo con buenísimos mixes ahí para alivianar un poquito la ruta, los que andan en carretera y los que escuchan ahí en el trabajo, en la oficina, terminen su día con buena música, con buenos clásicos. Mi buen amigo Steven, saludos, profe, bendiciones, y qué buen programa, dice, saludos, pura vida, al Rastica y a todos los del chat, y a la Fiona y a Pepe, dice, ya se acabó el pan, ya se nos acabó el pan, qué tirada, ahora vamos a darle un tiempito para empezar otra vez a hacer presión psicológica. Todavía no vamos a presionar a Steven ahí con el pancito, porque oiga, a Fiona y a Pepe, que son mis dos salchichas, no me aguantaron nada, tuve que darles un pedacito a cada uno porque me estaban literalmente acosando ahí mientras que yo comía el pancito casero que hace Steven, que es solo calidad. Maxito Carvajal, ¿cómo estás, Max? Me encanta esa pieza de cumpleaños de los Beatles. Saludos, Max Carvajal, en carretera, full verano. Oiga, si está como para orillarse en carretera, si anda usted cerca ahí de Caldera o de alguna playita allá en Guanacaste o en el puerto, para orillarse y mojarse aunque sean los piecitos, ¿verdad? Con este solcito tan rico que está haciendo. Don Roberto Castro, buenas tardes, Eddie. Saludos y bendiciones desde Santana. Pura vida, Roberto. Gracias, mi hermano. Purísima vida. Gracias por estar en sintonía. Dice por acá, Dieguito, oiga, Dieguito está como, bueno, está contentísimo, está como con un playlist ahí, pide y pide música. Pura vida, Dieguito, buena nota, está bien matizado, ¿ah? Y yo sé que está recordando mucho a Tabito también. Vámonos con otro tema, vámonos antes de que nos gane más el tiempo. Este tema, nos vamos un año, un par de añitos más para atrás, del año de 1966, con ese tema que se llama Eight Miles High. Este tema es de la agrupación The Birds y venía incluido en el álbum Five Dimension, influenciada por el jazz de John Coltrane. Muchas la consideran la primera gran canción psicodélica del rock. Fue polémica por interpretarse erróneamente como una referencia a las drogas. Marcó un antes y un después en el sonido de esta banda The Birds. La escuchamos acá en Tarde de Clásicos.
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0: El tema lleva por título Dear Mr. Fantasy del año de 1967. También había rockcito psicodélico, así que era como más suavecito, a pesar de que más adelante, como ya escucharon, esta canción acelera un poco más el ritmo. Eso era algo muy típico justamente del rock psicodélico, además del uso de instrumentos poco convencionales en el rock, como la cítara, el órgano. Se utilizaban mucho en esas producciones y por supuesto en esta de la gente de Traffic, que pertenecía al álbum Mr. Fantasy. Justamente destaca la voz del señor Steve Winwood. Este tema combina el rock psicodélico con el folk y también con el blues. Una de las canciones más recordadas del movimiento psicodélico en el Reino Unido. Obviamente este movimiento abarcó tanto el Reino Unido como los Estados Unidos. De ahí pues que todos recordamos el famosísimo Woodstock y todo lo que se vino con ese super festival que fue prácticamente la coronación de la nota psicodélica de esa época allá en el festival de Woodstock. Alfred dice, está para la chupiseñal esa canción, dice. Muy matizado, mi amigo, el Fox. ¿Qué me dice Fox? En sintonía, el Fox. Dice, men, con ese buen rockcito clásico, pura vida. A Fox le gusta mucho el rockcito y el rockcito clásico le gusta. Pura vida, Foxito, buena nota, gracias por el reporte de sintonía. Aquí mi amiga Normita, desde Puriscal, me manda también saludo, vea, Calcomanía de Onda Brava Radio, ahí con su parlantito. Buenísima nota, dímelo, Normita, bienvenida.
1: Hola, hey, pura vida.
0: Hola, saludos, pura vida.
1: Bendiciones.
0: Amén, amén.
1: Y a toda la familia de Onda Brava, especialmente el grupo Sin Fronteras, a Gabo, a Johnny Bravo, a Cristian Castro, a Alvarito, Mayiguán, a Luigi, a Ana, a Ivette, a Hazel, y a Diego y a un montón más, que los aprecio y los quiero mucho por ser parte de tanto de la emisora, ¿verdad?, como de estar en mi vida, a Jonathan Mora, y está excelente la programación.
0: Pura vida,
1: muy, muy bueno. Muchísimas gracias por siempre esa música, por explicarnos todos de qué se trata, de la historia, de siempre llevarnos al pasado y disfrutarlo muchísimo. Muchas gracias. Aquí me voy recuperando de una alergia que me dio fuerte.
0: Ah, caray.
1: Por el clima.
0: Ah, caray.
1: Tanta bailada, tanta calor, pero aquí vamos para adelante.
0: Muchas excelente.
1: Gracias. Chao, chao. Un abrazo.
0: Oye, un abrazo, Normita. A mí me hizo gracia porque mucha gente nos decía que tal vez ese día venía con un dolor de algo, que venía padeciendo de algo, y allá el día de la fiesta retro se les olvidó todo. La magia de la música hizo que todo el mundo se le olvidara, por lo menos por unas cuantas horas, cualquier dolor, cualquier malestar. Y dimos rienda suelta a la música, al baile. Gracias, Normita, pura vida. Oiga, me voy con otro tema del señor Stephen Gould. Muchos recordamos, por supuesto, a Stephen Gould por Born to be Wild. Uno de los temas más emblemáticos, más reconocidos de Stephen Gould. Pero en esta parte también él tuvo participación en lo que fue el rock psicodélico con esta canción Magic Carpet Ride del año de 1968 y el álbum The Second. Esta canción fusiona lo que es el rock psicodélico con el hard rock, conocido por sus efectos electrónicos pioneros. Alcanzó el top 10 en los Estados Unidos y fue adoptada por la cultura también motociclista y de carretera, al igual que Born to be Wild. Así que la escuchamos. Otro buen tema del señor Stephen Gould. Para mí, una de las más buenas. Y la escuchamos acá en Tarde de Clásicos.

0: La agrupación The Lemon Peppers. Y este es su tema Green Tambourine, del año de 1967, parte de la historia del rock psicodélico. Esta banda era una banda de rock psicodélico justamente de Ohio, que prefería escribir su material. Su sello discográfico les pidió grabar una canción compuesta por profesionales. Al principio el grupo no estaba convencido, pero terminó grabándola y el resultado fue un éxito inesperado que los alcanzó o que los lanzó a la fama internacional. La canción combina el sonido psicodélico con melodías muy pegajosas, convirtiéndose en uno de los mejores ejemplos del llamado bubblegum psychedelic rock, un estilo que mezclaba la experimentación psicodélica con el pop comercial. Uno de los grandes clásicos de esta década, sin lugar a dudas, la gente de The Lemon Peppers. Saludo para mi amigo José allá desde Puriscal. José, ¿cómo estás? José, ¿todo bien? Saludos, Eddie. Te reporto mi sintonía, bendiciones, buena música. Gracias, José, purísima vida, gracias por estar en sintonía. Vamos a ver qué me pone mi amiga Denia Rodríguez por acá, en sintonía, bienvenida, Denia.
1: Buenas, Eddie.
0: Hola, Denia.
1: Pero, Eddie, esa canción del Green Tambourine, ajá, en español, ¿qué significa?
0: El Green Tambourine.
1: Mi verde pandereta.
0: Es
1: pero
0: correcto.
1: Sí, qué bravo, qué fuerte que está eso. Yo nunca he probado ninguna cosa extraña, pero sí, buena época, ¿verdad? Qué
0: buenísimo,
1: bonito
0: buenísimo
1: haber vivido en esa época libre. Sin problemas, sin nada, ¿verdad?
0: Exactamente.
1: Con
0: Denia,
1: mi verde pandareta, qué buena pieza, ¿eh?
0: Así es, buenísima es esta pieza, realmente, y como te digo, una de las piezas más distintivas de esta época, porque también combinaba un poquito ahí de pop, un poquito más comercial. Y tiene razón, Denia, la famosa época del amor y la paz, de libertad, de pensamiento y de mucha rebeldía también, ¿ah? ¿Eh? Oiga, para mañana tengo un programa muy especial que los quiero invitar de una vez, antes de irme ya con la última canción. Para mañana tengo un programa muy especial porque esta música que mañana, si Dios lo permite, les voy a programar, es música, hemos hablado mucho acá de la música con la que nosotros fuimos a bailar, con la que nosotros conocimos tal vez a la pareja, al noviecillo, la noviecilla, o inclusive tal vez a la que es nuestra pareja actualmente, con la que disfrutamos con amigos y todo. Pero mañana yo les voy a traer un programa que esa música yo creo que va a ser más para nuestros papás que para nosotros. Nosotros probablemente escuchamos esta canción y crecimos escuchándola. No la bailamos, esta música probablemente, pero yo sé que a nuestros papás sí los llenó de mucha felicidad, de mucho baile, de mucha alegría. Les voy a dar nada más una probadita de lo que escuchamos mañana acá en Tarde de Clásicos. Oiga.

0: ahí para que se hagan una idea más o menos.
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0: Mañana venimos con esa nota, por eso le digo, si usted tiene a su papá, a su mamá por ahí, dígale, papi, mami, ponga Onda Brava Radio mañana, para que recuerde buenos tiempos.
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0: Así que ya les avisé, ¿verdad? Mañana, si Dios quiere, tenemos un programa que va por esa línea, todo el programa, para que ustedes lo disfruten. Y como le digo, si tienen a papá, mamá por ahí cerca, o llámenlo, que sintonice, porque yo sé que ellos van a tener muy buenos recuerdos con el programa que tenemos para mañana. Mientras tanto, yo me voy despidiendo. Ya viene mi compañero, el DJ Mario Valverde, con la rocola, para que ustedes le hagan ahí el pedido de su canción, para que la maticen y la disfruten en esta tarde de junio que parece diciembre. Y después siguen con Marito en la ruta de escape, para que la pasen bien, para que disfruten, para que se desestresen ahí en carretera con buena musiquita, y que disfruten también de la tarde y noche, por supuesto, en compañía de Onda Brava Radio. Mi buen amigo Alfred dice, muy buena música hoy, como siempre, en Tarde Clásico. Feliz tarde y feliz noche también, mi amigo Eddie. Purísima vida, Alfred. Igualmente para vos, bendiciones. Y si Dios lo permite, mañana nos escuchamos. Maxito Carvajal, mañana dice, me desarmo, papá, con esa música, dice. Bueno, mañana les voy a traer algo como eso que sonó ahí. Eso fue nada más ahí una pinceladita para que vayan calentando motores para el día de mañana, si Dios así lo permite. Purísima vida. Muchas gracias, Memito. Por acá me pone Memito. Qué bueno, dice. Me imagino que hasta agujetas de color de rosa y todo. Exactamente, Memito. Usted es conocedor. Esa no puede faltar. Mañana vamos a escuchar mucho de Palito Ortega, Enrique Guzmán, los Ten Tops. Richie Valens, por ahí, bueno, mucha música esa les traigo mañana para disfrutar del rock and rollcito de los 60s y 70s, pero en nuestro idioma, así para que estén listos para mañana y me acompañen por acá. Dice por acá, Bumpy dice, música a gogó, qué buena, dice. Mal, póngase la hora de leer esa a gogó, buenísima. Eso era entre rock and roll y a gogó, ¿verdad que sí? Mae, un mil hoy, gracias, un millón hoy, dice. Purísima vida, gracias, Bumpy, buenísima nota, mi hermano. Ya viene Marito, los dejo con él, pero también los dejo con este temita que se los debía, por supuesto. The Beatles también estuvieron en esta nota de la música psicodélica con este tema Tomorrow Never Knows, año de 1966, del álbum Revolver. Este tema revolucionó las técnicas de grabación con cintas invertidas y en los bucles sonoros, inspirada en conceptos de meditación y filosofía oriental, en lo cual el señor John Lennon era especialista. Considerada una de las grabaciones más innovadoras de la historia, influyó en innumerables artistas posteriormente. Nos escuchamos mañana, si Dios lo permite, gente. Los dejo con The Beatles. Esto fue Tarde de Clásicos. Bye, bye.

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Bueno, ¿qué tal? ¿Cómo están? Saludos, mis amigos, mis amigas. Qué gusto, qué placer, qué bonito que nos volvamos ya a encontrar una vez más por acá. Gracias a Dios que nos tiene con vida y con salud. Y hoy podemos estar de nuevo con ustedes. Miércoles 24 de junio, son las 4:06 en todo el territorio nacional. Su amigo y servidor Mario Valverde les saluda, quien les va a estar acompañando a lo largo de esta hora de complacencias. Qué bonito volver. Ayer se me complicó muchísimo poder hacer el programa. No sé qué fue lo que pasó acá en Heredia, pero desde las 8 de la mañana como hasta las 7 y resto de la noche estuvimos sin electricidad. Se me complicó muchísimo poder hacer el programa. Pero bueno, gracias a Dios ya hoy estamos por acá. Y lo que son las cosas, ¿verdad? Ayer estábamos sin luz y hoy acá en lo que es, bueno, por lo menos la provincia de Heredia, no sé en el resto del Valle Central, hoy ha hecho un frío, pero que se siente así como diciembre, ¿verdad? Por un momento yo decía, fue puchica, se me va a salir el techo volando, ¿verdad? Así que le invito a usted, mi amigo, mi amiga, a que me reporte sintonía, me cuente si desde donde me escucha está igual que acá en Heredia, está fatal el viento, está fortísimo el viento, o todo lo contrario, está así de verano. 6053-1041, esa es la línea de WhatsApp para que usted me solicite una buena canción. Hoy es miércoles, hoy estamos con musiquita en inglés. Así que si usted desea escuchar una canción, bueno, mándeme su audio a través del 6053-1041. Si no puede un audio, no pasa nada, me puede enviar un mensaje de texto. Eso sí, voy a complacer solamente con música en inglés, ¿de acuerdo? Voy a complacer únicamente con música en inglés. Por eso he iniciado con esa buena canción de la estadounidense Kim Carnes. Betty Davis Eyes, Los ojos de Betty Davis, canción del año 1981. Sin lugar a duda, ¿verdad? Un clasicazo de los 80s. Bueno, también les cuento que en este momento está jugando, se está iniciando la tercera fecha del Mundial. Ya a partir de hoy todos empiezan a jugar su tercer partido. En este momento está jugando Brasil contra Escocia y Marruecos contra Haití. Y Brasil en este momento acaba de hacer el primer gol, error ahí en la salida. Vinicius Junior anotó el 1-0 a favor de Brasil. Y vamos a seguir entonces sonando buena musiquita. Voy a complacer

complacer a mi amiga Sofía, que me pide esta buena canción. Así que le vamos a poner entonces la respectiva monedita de 500. Y vámonos con esta. Yo soy de Outfield. Se llama All the Love in the World. Así que súbale el volumen. 60 53 104 1. 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

0: Qué buena canción, ¿verdad? The Outfield, se llama All the Love in the World. Bien, vamos a seguir complaciendo entonces. 6053-1041. Ese es el WhatsApp que tengo acá en cabina para que usted me solicite una buena canción. Hoy estoy complaciendo solamente con música en inglés. Así que si usted desea escuchar una buena canción, mándeme un mensajito, me dice cuál será. Y de paso aprovecho para saludar a todos mis amigos, los sapricistas, que hoy están celebrando el natalicio de don Ricardo Saprisa, el fundador del Deportivo Saprisa, que por supuesto ahí con su visión, con su liderazgo. Y yo me imagino que también todo su amor por el deporte dieron vida al club más ganador del país, al 40 veces campeón nacional. Así que saludazo ahí para todos los morados que hoy están celebrando el natalicio de don Ricardo Saprisa. Bien, voy a seguir complaciendo entonces. Voy a aprovechar para mandar saludos a Liner Vázquez y a Johnson Ortiz, que ahí están en sintonía nuestra. Así que saludos para ellos. Saludos también para Alfred. Dice Marito, acá voy camino a mi casa, siempre en sintonía de la mejor. Feliz mitad de semana para usted y para toda la familia de Onda Brava. Así que saludazo para vos, Alfred. Saludos también para mi amiga Norma, que está allá desde Puriscal. Una tarde bonita, tarde lindísima. Bien, vamos a ver entonces qué más me solicitan por acá.
1: Papi, qué papi, pura vida. Toda la gente de Onda Brava, mi hermanazo, todo bien. Bueno, aquí en lo que es Mansión de Nicoya, todo camino a Jicaralma, se fue la luz desde las 9 de la mañana y acaba de llegar, me acaba de emperillar. Más, si puedes complacerme con. Soldier. Soldado juguete, Nikita, porfa, ahí me gusta mucho esa piecita. Saludos, papi. Buena vibra.
0: Bueno, saludazo ahí para DJ Mega. Bueno, así estuvimos nosotros ayer en Heredia Mega. Desde las 8 de la mañana, como eso sí, como hasta las 7 de la noche, estuvimos sin luz. Me imagino que deben ser así como mantenimientos o cortes programados. Pero bueno, voy a complacer entonces a mi amigo Mega, que me pide esta buena canción, Soy Soldier, de Martica, que me dijo Nikita. No, Nikita es la de Elton John. Martica es como se llama, quien canta esa buena pieza, Mega. Así que vamos a ponerle entonces una monedita de 500. Y vámonos de una vez con esta, para complacer a Mega, ya hasta la mansión de Nicoya.

0: Bueno, con todo gusto, ahí complacía a mi amigo el DJ Mega. Saluda a su hermano, muchísimas gracias por estar con nosotros. Y también saludos para mi amigo Stanley. Ahí el hombre está bien emperillado con los 104.1, tomando cafecito, ¿ah? Como tiene que ser, por supuesto. Dios guarda, puede faltar cualquier cosa menos el yodito, ¿ah, Stanley? Bueno, así que entonces también saludos para el 4550, que ahí nos estaba reportando la sintonía. Vamos a seguir complaciendo. 6053-1041. Va a complacer a Sebas. Vamos a escuchar el audio de Sebas. ¿Qué me dice Sebas? ¿Cómo está la cosa, hermano?
1: ¿Qué dice Marito? ¿Cómo vas? Gusto en saludarte. La monedita de 500 sería para la canción Don't Cry de Guns N' Roses, para mantenernos matizados todos los que estamos en presa aquí en San José. Hay demasiada presa. Sin embargo, está ventoso, está como Heredia en la pura mañana, súper ventoso. Y saludos y muchas gracias por poner siempre la mejor música para mantenernos siempre alertas y estar bien contentos en estas carreteras de Costa Rica que están hechos un caos. Saludos a todos los que también escuchan y feliz tarde.
0: Bueno, saludos para vos, Sebas. Sí, como vos lo decís, aquí en Heredia ha estado bastante ventoso. Bueno, ya me decís que entonces San José también. Ahí he estado viendo reportes de noticias de árboles que se han caído y demás. Así que hay que tener mucha precaución ahí en carretera, sobre todo en los barrios donde pueden haber árboles grandes, que no vaya a tener un accidente. Don't Cry. Bueno, vamos a buscar esa buena canción. Es una de las baladas rock más importantes de Guns N' Roses, ¿verdad? Canción del año 1991. Que por cierto, esa canción venía en dos versiones distintas. En aquellos famosísimos discos Use Your Illusion, el 1 y el 2. Buena pieza que incluso ahí vienen en los coros, creo que si mal no me acuerdo. Ahí sale Shannon Hood. ¿Se acuerda usted quién es? Bueno, es el cantante de Blind Melon. ¿Se acuerda aquella canción? Que el video salía una abejita. ¿Se acuerda esa? Bueno, este es Shannon Hood. Vamos a poner entonces una monedita de 500. Va a complacer a Sebas con esta buena pieza. 60-53-104-1. Repórteme usted la sintonía.

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1: Bueno, muy bien, ya estamos de vuelta entonces después del corte comercial. Vamos a seguir complaciendo. Les cuento que en este momento Brasil acaba de hacer un segundo gol, pero se lo anularon. Entonces la mejenga se mantiene 1-0. Voy a complacer a César. Dice, Marito, el Coyol hasta ahorita bajó un poquito el viento. Dice, bueno, también estaba haciendo viento allá en el Coyol. Uy, César, bueno, con la canción anterior yo creo que se antojó. Me dice César que le ponga Holiday de Green Day, pero después me dijo que tirara La Abejita. La Abejita es la canción que yo estaba mencionando de Blind Melon, se llama No Rain. Bueno, entonces hagamos algo, César. Voy a darle así unos 10, 15 segunditos para que me escriba ya. Y me diga cuál de las dos, y yo con mucho gusto lo complazco, ¿está bien? Mientras tanto, vamos a seguir complaciendo acá y matizando. Y voy a leer unos saluditos que tengo por acá. Tengo saludos para Giovanni Bonilla, para Daniela Hidalgo también, que está ahí en sintonía nuestra, para Laura Bermúdez. Tengo saludos para Hans, para Kimberly Ramírez, para María Ugalde, para Henry Torres también, que ahí está reportándome la sintonía. Para Valentín Aguilar también tengo saludos. Para Félix Murillo, 6053-1041. Bueno, así que le vamos a poner entonces una monedita de 500. Vámonos con esta. Ahí me contestó mi amigo César inmediatamente. Saludos, César. Disfrute su canción. Suba el volumen. 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

Bueno, le complacía entonces No Rain de Blind Melon. Con todo gusto le complacía. Saludos también para mi amigo Cristian Ávila, que dijo, Marito, yo voto también por No Rain. Bueno, saludazo, Cristian. Tengo saludos también para Alonso Solís en su cumpleaños, dice, y a César Romero de parte de Brian Sánchez. Bueno, saludos para ellos, que me les vaya muy bien, que puedan disfrutar mucho su día. Tengo muchos saluditos, muchos mensajes por acá. Voy a complacer a mi amigo el Fox, que hace tiempo no lo complazco. Dice, Marito, en sintonía el Fox, me complaces con la caída del muro de Berlín, dice. Bueno, ¿cuál será esa pieza, Fox? Es que con esa descripción, tal vez podrían ser dos. Una que sería Another Brick in the Wall de Pink Floyd. Y a veces la gente se va como por esa línea ahí del muro. Pero yo creo que me debes de estar hablando de la canción Wing of Chains de los alemanes, de Scorpions. Yo creo que esa en realidad es la canción más famosa y por supuesto ahí considerada la del himno definitivo, ¿verdad? La caída del muro de Berlín. Canción del año 1990. Así que voy a complacer a mi amigo el Fox con esta buena pieza. Ellos son Scorpions. Le vamos a poner una monedita de 500. Y una vez nos vamos con esta. Estás escuchando la Rocola. Hoy estamos complaciendo con música en inglés. Todavía nos quedan unos 20 minutos de programa, así que solicíteme usted la canción 6053-1041.

0: Bien, 4 con 45 minutos en la tarde. Ahí complacía a mi amigo el Fox con Wing of Chains. Yo creo que todavía me queda chance de poner unas 3, 4 piecitas más, tal vez, ¿verdad? Así que vamos a seguir complaciendo. Voy a ir rapidito para que me dé chance de poder complacerlos a todos. Tengo saludos para José allá en Puriscal. Dice, Marito, acá estamos escuchando buena música. Saludos. Bueno, saludos para José. Saludos también para Marvin Mop. Que ahí me estaba reportando la sintonía. Así como... como mi amigo Eduardo Solano. Que ahí siempre viene... en sintonía nuestra de San José hasta su casa en Alajuela. Saludos también para Álvaro Ramírez, que ahí está matizado. Bueno, vamos a seguir complaciendo entonces. Vamos a ver qué más me solicitan por acá en el 6053-1041.
1: Tito Germán de Miramar, qué buena música, Mike. Dicen que es un DJ, pero es lo fenomenal. A mí me gusta oír los DJ, las mezclas, Marito. Ya que no pude ir a ese de Puriscal, estuvo bueno. No, pero yo lo estoy mezclando aquí en la radio, buenísimas, salen buenísimas. Aquí estamos todos los piratas, aquí, taxis, aquí en Miramar, escuchando. Cuando entra usted, Marito, y cuando se ponen esas mezclas, imagínense. Póngase algo ahí, una monedita de 500 ahí para algo de despelucarse, ¿era? ¿Cómo era? Algo así era, ¿ah? Para algo así, bueno, además le voy a decir el himno del amor, de Adriano Chalentano, si puede, ahí, si puede. Pura vida, Marito, me alegro escucharlo.
0: Bueno, saludazo ahí para mi amigo Germán, allá está Miramar, y por supuesto, allá toda la muchachada de Miramar.
2: Esto es para despelucar, ¿cómo es? Despeculor, ¿cómo es? Ya se me olvidó. Despelucarse.
0: Para despelucarse. Vamos a ponerle entonces una monedita de 500. Bueno, muchas gracias por esas bonitas palabras. Ahí humildemente tratamos de hacer lo mejor posible en nuestro trabajo. Bueno, y invitarte entonces a vos y a todos nuestros oyentes. A partir de las 5 venimos con la ruta de escape. Son 90 minutos, hora y media de buena música mezclada en todos los géneros, todos los ritmos, mezcladas en vivo por este servidor. Así que la invitación para que nos acompañe a partir de las 5 de la tarde. Oiga, ¿cuándo fue el sábado? El sábado tiré esta pieza ahí en Puriscal. Y ahí sí se despapalló todo. Tiré esta pieza y ahí sí ya valimos, ¿ah? Viera usted. Todo el mundo se tiró a bailar. Y ahí sí estuvimos. Pero a lo que hice de uno, todo cañón, ¿verdad? Así que disfruta esa pieza, mi estimado Germán. Él es Adriano Celentano. Se le conoce como el himno del amor. El nombre correcto es Prison Colinicy Sizzle. Todo un trabalengua, ¿verdad? Mejor lo dejamos con el himno del amor. Sigámonos con esta. Prison Colinicy Sizzle. Oiga la vibra. 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

bien, ya estamos de vuelta entonces. Llegamos a las 4:54 minutos, así que yo me quedé sin tiempo. Me quedaron muchas canciones pendientes por complacer. Pero voy a tratar de complacerlos ahorita a partir de las 5 de la tarde para que continúe con nosotros. Ya viene la ruta de escape. Muy con esta última. Tengo saludos aprovechando para nuestra querida amiga Nilsi. Dice, hola Marito, te extrañamos ayer. Si me puede complacer por favor con I Don't Want To Miss A Thing. Qué buena pieza esa. De Aerosmith.

vamos a poner entonces una monedita de 500. Y ya con esto cerramos estas complacencias del día de hoy. Recuerde que la Rocola regresa mañana. Mañana jueves a partir de las 4 de la tarde. Bueno, y también se acaba de terminar el primer tiempo. Sigue ganando Brasil 1-0. Así que cerramos esta hora de complacencias con esta buena pieza. Ahí está la voz de Steven Tyler. I don't want to miss a thing. Es una buena pieza para matizar en esta tarde. Tarde riquísima. Tarde de yodito. Así que ya venimos con la ruta de escape. No le cambie.

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0: Saludos, bienvenidos, buenas tardes. Vamos arrancando de esta manera. Son las 5 con 11 minutos en todo el territorio nacional. Vamos a matizar un poquito de reggae danzal. De ese reggae así de la mata, reggae de la raíz. Saludos hoy para mi amigo Tora, que yo sé que le encantan los gangsters. Saludos, Tora. Qué rico suena, ¿verdad? Qué rico suena. 60-53-104-1.
1: Qué rico suena esa vaina, Marito.
0: Eso que suena de fondo es Snow. Se llama Innocent of Murder. 60-53-104-1. Repórteme la sintonía. Dígame, ¿de dónde nos escucha? Vamos a matizar entonces un poquito de buen reggae danzal. Saludazo ahí para el 7724, que ahí me está reportando sintonía. Saludos también para mi amiga Norma en Puriscal. Saludos, Normita. Tengo muchos saluditos, ya casi vengo con más. Mándeme usted el suyo, quiero que hoy ese WhatsApp se me alborote, se me llene de muchos mensajitos que me ayuden a programar buena música, ¿de acuerdo? Está la tarde riquísima, tarde soleadita, tarde de diciembre parece, ¿verdad? Tarde de verano. Bueno, y 2-0 se impone Brasil sobre Escocia en este momento. Ahí les voy a estar contando cómo va la mejenga, así que repórteme usted la sintonía. 60-53-104-1.
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A mí si se me va la luz, no me falla el cafecito. Yo tengo una UPS y una buena regleta. Por aquello que se me queme una, pongo la otra. Pero el cafecito no me falla, Marito, pura vida. A mí la tóxica me dice, que ponga el

0: Marito, Marito, ¿qué es eso? Está vuelto loco hoy. Qué buena pieza, hace años no la escucho.
1: Bueno, saludos hoy para Carlitos Méndez. ¿Qué me dice Charlie? ¿Qué me dice?
2: ¿Cuál es esa?
1: Saludazo, Carlitos. Buena pieza, ¿verdad? Saludos a mí para mi amigo Stanley. Ahí me tiró el hachazo a Stanley con la regleta. Demasiada potencia esa vara, se nos quería fundir la regleta. Oiga, el cafecito no puede faltar, Dios guardísimo, jamás. Saludos para mi amigo Gravy Luna, que dice buenas tardes, Marito, aquí de la liga. Ahí me manda una fotografía al atardecer, espectacular. Saludazo, mi estimado Gravy. Saludos también para Michael, ¿qué me dice Michael?
3: Saludos, saludos, Marito. Qué rico suena esa vara.
4: Qué rico suena esa vaina, Marito.
5: Puta, qué rico un parcito, weón.
1: Saludos, saludos, Michael. Acuérdense cuando esto sonaba en las discomóviles, en los sound system. La música hay que ponerla en la velocidad original. Tal vez un pelito así más rápida. Pero la música, usted tiene que sentirle el bajo. Usted tiene que sentir donde golpea, donde la presión sonora usted la sienta así en el

Saludos para Nilce, que ahí está reportándome la sintonía, así como Marvin Mob. Saludos para Diego Herrera, que está allá en el mayoreo de Lisbon y Pisde. Saludazo para todos ustedes. Para Alonso Solís, para César Romero también. Por supuesto, ahí para Brayita.

Chamarito acá descansando después de un largo día de trabajo desde muy temprano. Saludos, Manfred. Saludos también para mi amigo Jeffrey, el popular Jeffrito, Jeffrito. Cristian Ávila, saludazo. César Segura, también con nosotros, el DJ Mega. David Colocho, reportándome la sintonía. Mi amigo José, allá desde Puriscal. Y por supuesto, ahí también saludos para Eduardo Solano, que está en la liga ya, disfrutando una tarde riquísima. Alvarito Ramírez, el renegado, que ahí está, oiga, ahí está lavando. Lavando la miedo, ¿verdad? Lavando la motito. ¿Qué categoría, Ricardo? 60-53-104-1, repórtenme.

Papito, me imagino cómo sube esa fiesta el sábado, madre. Qué buena nota. Papi, lo va a pedir algo ahí, calidad. Ahí está en esa nota. ¿Qué le parece si ponemos Stop the Schoolman? Qué buena, marito. Saludos para

0: hoy, mañana y siempre, mi hermanazo Michael. Hoy, mañana y siempre.
1: Bueno, acá estamos completamente en vivo.
0: 6053-1041. Repórtenme usted la sintonía. Así como mi amiga Evelyn, que dice: Marito, qué buen reggae. Ahí me reporta desde Puriscal. Saludazo, Evelyn. Evelyn, la bailarina, se quedó ya. Evelyn, el alma de la fiesta. We don't wanna saludos, Evelyn.
2: Buenas tardes, Mr. Marito y a toda la gente de Onda Brava en esta hermosa tarde. Estamos en el veranillo de San Juan, eso es. Pero un ventolero que hay que amarrarse piedras para que no se lo lleven. Marito, lo que me dijeron a mí ayer es que usted le metió tanta candela al equipo suyo que se tiró todos los breaks de

Bueno, y tengo saludos también para José Pablo Sandín. Marita, si me puede complacer ahorita con World Hold On de Bob Sinclair. Saludos desde Aceros de Abonos Agro, allá en Tibás. Saludos para Minito, para María y para Doña Chunchota. Oiga, ¿qué son esos apodos? Bueno, 3-0 se pone Brasil. Y la canariña, yo creo que cerrando ahí su

0: Saludos para mi amigo Eduardo allá en La Cruz. ¿Qué me dice, Eduardo?
1: Yo también aquí conectado desde La Cruz, bastante viento, bien fuerte. Mi hermano, para que tengan cuidado. Pueden ponerse ready, que sea versión corta.
0: Saludos hoy para don Cristian Rojas. Buenas tardes, mi amigo Cristian. Ahorita le pongo esa pieza. Oiga, qué buenas fotos allá en el complejo Montis. Edgar Bravo también reportó.

Qué rico suena, ¿verdad? Un poquito de reggae así. Reggae danzal. Danzal de los 80, 90. Estas piezas casi nunca las sueno. Buenísimas. ¿Quién está matizado? ¿Quién está reportándome ahí la sintonía? ¿A quién le cuadra el reggae? Que me levante la manita. ¿A quién le gusta el reggae?

0: Pregúnteme, pregúnteme.
1: Eso, Marito. Buenas tardes. ¿Se acuerda de mí, Frank? El que le pidió una canción tararía de reggae hace como 3 días. Creo que fue el, no me equivoco, el lunes. Y usted no la pudo hallar. Era Tanto y de Metro. Muy buena, la única que tienen, buenísima. Gracias, Marito.

0: Saludazo, Steven. Mi amigo José, José, José. ¿Qué me dice José?
1: Hola, hola, ¿qué tal, Marito? Buenas tardes, buenas tardes. Aquí reportando mi sintonía. Y soy uno que aprecia la buena música. Me gusta el reggae. Marito, por ahí se me viene a la cabeza, se me viene a la cabeza. ¿Qué tal? ¿Qué bueno sería para la próxima fiesta retro? Sea donde sea, que algunos de los que somos amantes de las motos, esos que somos ochenteros y nos gustaron las motos y nos gustan las motos, que podamos estar presentes por ahí. Y por qué no, si algunos tienen una motita, esas 8-1, esas Monochop DT, ¿por qué no nos hacemos presentes por ahí? Qué bonito sería. Bueno, recuerdo, buena música, buenas motos y todo sano, ¿verdad?
0: Saludos, José. Bueno, para este evento nos acompañaron los amigos de las BMX, también chivísimas. Buena idea esa. Para el próximo evento podemos llevar a todos los que tengan moto, que quieran llegar por allá. Ya hemos hecho eventos con automóviles también. Ya hemos hecho eventos con autos antiguos. Un saludazo para mi amigo José. Malito, si puede, se pone algo de Nando Boom, dice por acá. Roberto Casco, diciéndome presente. Los amantes del buen reggae. Ahí está Stanley, está Normita. Carlitos Méndez. Oiga, Charlie, de esos rockeros chatas. Si cabe el término, Charlie, de esos rockeros chatas. Ah. Bueno, saludos para Alvarito, que hoy está cumpliendo años. Bueno, que la pases bonito, Álvaro. Que cumplan muchísimos años más. Por supuesto, ahí en compañía de la familia, de tus seres queridos. Feliz cumpleaños, Alvarito. Saludos para Fabito, el popular pintura. Fabio. El Fabio que le dicen suegro, dicen por ahí.
2: Pura vida, Marito. Todos ahí aportando 1000 coloncitos para Marito, para pagar el recibo de la luz.
0: Madre más concho, ah, no, oye. Espere. Me metí un home ahí. ¿Cómo que el recibo de la luz? No, todo está pago, todo está pago. Estoy complaciendo con un poquito de reggae. Dice Marito, hágale con Bedroom.

0: Marito. Marito, mae, un abrazote a la distancia. Se sabe, Marito, se le quiere un vergo. A todos los oyentes de Onda Brava, un saludo, bendiciones totales para todos. Marito, mae, yo estaba viendo unos videos de la fiesta el 20, el sábado. Oiga, y le cuento una cosa. ¿Qué fue lo que usted estaba tomando que no soltaba esa botella, Marito? Cuénteme, Marito.
1: Pura agüita.
0: ¿Qué era eso? Era una etiqueta marca Diablo, ¿verdad?
1: Pura agüita.
0: Qué rico, madre, Marito. Usted le pegaba una otra como 30 shots. Se tiró usted ahí. Oiga, madre, Marito, madre. Mándeme la receta, weón.
2: Puta, qué rico un parcito, weón.
1: Pura agüita era esa vara. Pura agüita.
3: Y usted dijo, ni quiera Cristo.
4: Ni quiera Cristo.

0: Bueno, 3-0, continúa la mejenga. Brasil sobre Escocia. Y en este momento acaba de ingresar a Neymar. Es como para que se vaya soltando, vaya tocando pelota. 15 minutos le quedan al partido. Ya eso está cocinado. Mi amigo Fabián, ¿qué me dice Fabián?
1: Marito, saludos, saludos, reportando sintonía desde Barba. Marito, póngase el audio de la hielera.
0: ¿Cuál es ese?
2: Mae, Roberto, ¿usted se llevó la hielera? Mae, ¿cómo que no? Aquí, no, aquí ya no hay, aquí no hay hielera. Y no es broma, aquí a Che no hay ninguna hielera. Mae, olvídalo, olvídalo, estoy sentado sobre la hielera.

0: que el clásico hoy, mae. Está inyectado esa vara, mae. ¿Y qué pasó ayer, mae? Te pegó el parcito y no llegó, ¿verdad? A mí no me venga con cuentos, mae. Y saludos para toda la gente del chat de Onda Brava Sin Fronteras y a todos los radioescuchas de Onda Brava. Un saludo ahí para Alvarito Ledesma y al ayudante. Buena vida, mae. Buenas vibras.
1: Eso, Gabrielito. Saludazo para vos hasta Texas. Bien, ahí complacía con un poquito de reggae danzal. Ahí les tiré un buen set de reggae danzal. Así que vamos a ir a un pequeño corte comercial. Vamos a ir a escuchar a nuestros patrocinadores. Por supuesto que a todos los que hacen posible que este espacio llegue hasta ustedes. Así que pause, venimos, no le cambie. 6053-1041. Dígame qué le gustaría escuchar. Todavía nos queda mucho programa, nos quedan muchos ritmos. Cuénteme ahí en el WhatsApp. ¿Con qué iniciamos el segundo bloque?
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0: Bueno, muy bien, 5 con 51 minutos en la tarde. Ya estamos de vuelta después del corte comercial. Él es el señor Emanuel. Se llama La Última Luna. Qué buena pieza esta. Vamos a matizar un poquito de música en español. ¿Está bien? 60-53-104-1. Reporte, me hace la sintonía.
1: Carito, ponga el segundo bloque de Merengue House. Si no, música electrónica. Rock, balada en español.
0: Oiga usted. De todo me pidió.

Bueno, y tengo saluditos que me ingresan acá a través de las redes sociales. Así que saludos para Ingrid Chavarría, para Diego Sánchez, para Giovanni Bonilla, para Charlene Aguilar también, Priscila Solís, Daniela Hidalgo, Andrés Padilla, Laurita Bermúdez. Saludos para Cristian Suárez, para Kimberly Ramírez, para Valeria Torres, para Betico, Juan Pablo Campos, también saludos. Mi amigo Félix Murillo, también saludos. María Alejandra García, el DJ Andrés López. Saludos hoy para Nelsito, para Joaquín Gutiérrez, para Paola Rojas, para Raquel Zamora, también saludos. Natalia Vargas.

Bueno, y si usted desea seguirme, puede buscarme en las redes como Mario Valverde Chávez. Así nomás, así de fácil aparezco, tanto en Instagram como en Facebook. Mario Valverde Chávez. Ahí busca el perfil y ahí me puede seguir. Vamos a la música entonces, 6053-1041.

0: Bueno, ahí complaciendo a Marvin, que me pide esta canción de Miguel Mateos. Se llama Obsesión. Saludos también para Jimmy Madrigal y saludos para Bolincha. Saludos, muchachones. Roxito en español.
1: Qué rico suena esa vaina, madre.

¿dónde están los amantes del rock en español? Los que les gusta la música en español, que me digan presente. 60-53-104-1. Ese es nuestro WhatsApp acá en cabina. Reporte mi sala sintonía. ¿Usted es amante del rock en español? ¿Le gusta así la nota de los 90s? Un poquito de los 80s en español. Bueno, háganmelo saber. Quiero saber que está ahí con nosotros. Que ahí viene en su automóvil disfrutando de buena música. Que ahí está en la oficina, matizado. La gente de los Uber también. La gente que está en el gimnasio, los que están haciendo ejercicio. Los que están en la casita, que me digan presente.